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0: Buenos días a todos. Gracias por estar ya conectados con nosotros en las frecuencias de Super 100 a través de las plataformas digitales, o sea, la aplicación o en alguna página web que usted nos esté escuchando, ¿verdad? Gracias por estar ahí. Feliz lunes. Hoy 25 de mayo del 2026, lunes, arrancando otra semana. Ya usted dirá si es una semana menos, una semana más, ya eso es cuestión de percepción, decisión suya. Yo ahí no me voy a meter, así que gracias a todos. Ey, ustedes, les recuerdo, 94578023, vaya pidiendo su canción, vaya mandando sus saludos. Aquí estamos esperando nosotros sus notas de voz, sus fotografías, sus mensajes, etcétera, etcétera. Y nada más, ¿verdad? Escúchenos por las frecuencias de Super 100. Buenos días, Jobs.
1: ¡Buenos días! Tengan todos, espero que se encuentren muy bien, que se encuentren de la mejor manera, que hayan empezado hoy lunes con energía, con dinamismo, con buena actitud, pensando en que, bueno, ya esta es la última semana que nos queda de este mes de mayo, que fue un mes bastante bueno, considero yo, creo que fue un mes bastante seco también, va, y con mucha calor, pero
0: específicamente eso.
1: Pero de ahí para allá creo que todo va a ir mejorando. Yo ya sentí un poquito más de frescura, ya miré que en algunos sectores del país ya ha estado lloviendo, así que tranquilos, no tarden en caerles el agua por aquí. Saludos para todos, y hoy en especial voy a hacer saludo especialmente para todo el gremio periodístico, porque hoy también se celebra el Día del Periodista, así que muchas felicidades para ellos.
0: Bueno, felicidades para todos los colegas, ¿verdad?, que están dentro de esta profesión. Ojo, colegas digo, las personas que de verdad
1: estudió para esta
0: vaina. Salieron de la escuela de periodismo.
1: Tiene formación.
0: Y comunicadores sociales también, ¿verdad? Así que, bueno, felicidades a todos y felicidades a ustedes también porque están escuchando Radio Gram. Hablando del clima, ustedes, es cierto, desde hace como 2 semanas estamos esperando las lluvias aquí en Tegucigalpa. Y parece que se les olvidó pasar la manguera por aquí.
1: Yo escuché que dijeron el fin de semana llueve, pero llovió, pero en Valle, porque aquí es la capital, nada que ha caído agua.
0: No, y fíjense que estaba yo recapacitando precisamente porque ahí en redes sociales me salió que se volvió viral, que estaba lloviendo en La Esperanza. Y dije yo, ¿cómo se va a volver viral algo que debería de ser normal? O sea, se volvió viral que estaba lloviendo.
1: No, es que ya es raro que llueva.
0: ¿Qué está pasando aquí?
1: Es que ya es raro que llueva. Entonces ya la gente, más bien eso ya lo toma como un fenómeno meteorológico. De, ¡ay, está lloviendo!
0: Sí, óigame, estamos en los últimos días, como dicen por ahí. Porque imagínense ustedes. Además de que, yo no sé si ustedes han visto en la cámara infrarroja de cómo va a estar supuestamente el fenómeno del Niño este año. Óigame, o sea, da miedo, si no lo han visto, los invito a que ustedes vayan a ver esas imágenes, porque en estos tiempos, creo que desde 1987, 1997, este es el peor del fenómeno del Niño, y es casi el doble. O sea que hoy estamos experimentando, obviamente ya lo hemos visto, ¿verdad?, unas temperaturas altísimas. En el caso de aquí Tegucigalpa, 40 grados centígrados de sensación térmica. ¿Cuándo? O sea, yo recuerde, en los pocos años que he vivido
1: aquí en la capital, va.
0: Jamás va. No, hablando de la capital, porque sabemos que, por ejemplo, en la zona sur, en la
1: siempre se ha manejado
0: en
1: temperaturas
0: la cosa, siempre
1: altas
0: hay,
1: por la cuestión de que son como tipo valles.
0: Exacto, pero aquí, óigame, esas temperaturas aquí en Tegucigalpa, aquí no derritiendo nos estamos.
1: No, aquí ya no tarda. Yo no, ese fenómeno del Niño no nos trata de proteger, nos trata de llevarnos, de deshidratarnos. Ahí cuando menos acuerdo, hidrátese bien, tome bastante agua, échese su Larecril también, porque si sea necesario para andar siempre bien hidratado es importante, porque si las temperaturas están bastante fuertes. Aparte de todo eso, póngase el smog que hay dentro de la capital, tragando todo ese humo malo que le puede hacer daño, así que tenga mucho cuidado.
0: El sábado que yo vine aquí a la radio, tempranito, yo aquí estoy a las 6, oíme, yo me levanté y yo como oliendo, ¿va? Dije yo, bueno, ¿será que hubo algún incendio allá por mi colonia, va?
1: Olía quemado.
0: Sí, ajá, entonces dije yo, tal vez se incendió algo por aquí, hermano. Me cambié todo, me vine. Óyeme, en todo el trayecto, incluso llegando aquí a la radio, estaba lleno de humo. Lo raro de todo esto es que era un humo, no smog, de que no huele, o sea, olía quemado, olía como que si algo se había quemado. Yo, al final no supe qué pasó. Sí,
1: en efecto, hubo un incendio que estuvo bastante y que arrasó la parte de Santa Elena, cerca de Santa Lucía. Prácticamente todas esas hectáreas se perdieron. Entonces, es complicado, ¿verdad? Entonces, eso hace todavía que se sienta un poco más el smog y sobre todo aumenta la temperatura, el calor aquí en la capital. Si usted se fija, usted sale y dice, mira, está como... Yo la vez pasada salí, mira, está como anaranjado el sol.
0: Oye, me sé que parece neblina, pero no es eso, es otra cosa, es en puro smog. Vamos a saludar a la gente que está saludando ya por aquí. Buenos días a Alejandro Vega. Vamos a escuchar a Sandro. Buenos días.
2: Sí, buenos días, alegría. Buenos días, buenos días, buenos días. Buena vibra, buena emoción, buena sensación. Después de este fin de semana del carnavalón.
0: Ay, es cierto, la Ceiba estuvo de carnaval. Los carnavalitos de la Ceiba son antes, ¿verdad?
1: Sí, los carnavalitos creo que empiezan con una semana antes y el verdadero carnaval creo que ya se empieza el viernes,
0: excelente, que sábado. Nos cuenten los ceibeños cómo estuvo ese carnaval, que nos manden fotos, videos de todo, que anduvieron ahí, hombre, no digan que no, anduvieron ahí, mándenos la foto. Saludos a Melisa, saludos a Miguel Hernández en la Ceiba. Acá estamos, ya estamos semi-horneados de... Ahí en la Ceiba, di que hace sed, ni quiera mi Dios. Alberto, buenos días.
3: Buenos días, buenos días, buenos días. Silvia, Elías, Alex, Dios les bendiga. Tengan un día lleno de alegrías, de victoria. Una semana llena de bendición. Y felicito a todos los motaguas ahí de ese centro de trabajo. Y pásela bien.
0: Bueno, en todo caso hay Ops, porque creo que es el único que le va a ese equipo.
1: No, hay varios.
0: Aquí de nosotros solo vos sos motahuense.
1: Aquí solo yo.
0: Ok, por acá también nos dice Luis desde Siguatepeque. Buenos días, amigos de radio. Eran por motivos de trabajo, no he podido estar conectado, pero ya estoy con más calmita y con tiempo para escucharlo desde Siguatepeque. Me podrían complacer con Let Her Cry de Hootie and the Blowfish. Bendecido día, nos dice por acá. También Miguel Hernández estuvo de miedo siempre, dice. Ay, el carnaval es que
1: estuvo,
0: en la Ceiba.
1: Sí, no, es que estuvo. Bueno, creo que aperturó la máquina y estuvo también Farruko por allá.
0: Ah, miren, ustedes.
1: Creo que sí estuvo bien. No sé si habrá sido el show que esperaban, pero creo que estuvo bien.
0: Pero hubo show. Bueno, también Samuel Sánchez nos escribe por acá. Buenos días, feliz inicio de semana. Saludos a todos en cabina. Que esta semana se llena de éxitos personales y profesionales. Bendiciones, gracias. Gracias, Samuel, igualmente. Yuvini también nos dice por acá, buenos días, al mejor tridente. Somos cuatro ahora, Yuvini.
1: Ahora somos una cuarteta.
0: Saludos y esperando que caiga un diluvio estos días, que por cierto ya vaya en cola, ¿verdad? Ya está en el tráfico, Yuvini. Dice Miguel Hernández, así fue, como dice Jobs. Dice, ah, bueno, saludos, Carol, ¿por qué está preguntando por el live, Carol? ¿Qué pasa? ¿Qué está pasando?
1: Caro?
0: ¿Qué está pasando? O sea mejor
1: el fin de semana rebobinaron todo el chip.
0: ¿Va? Nosotros acordamos de cuántos likes fueron.
1: Pucha, lo llegaron a 60.
0: Nada. O sea, es nada, pues. Qué barbaridad. Buenos días, Tania. Buenos días. Buenos días a todos. Y las bendiciones. Van a la escuela, ya están de vacaciones. Pues, no sé si están de vacaciones. Se dieron feriado. ¿Qué les pasa? Están dormidos, no se han bañado
1: ya
0: todavía.
1: Les dieron
0: es más, yo creo que
1: casa.
0: Ni los dientes se han lavado, por eso es que no les gusta mandar notas de voz. Ah, los descubrimos, va. Eso es, no se han lavado ni los dientes. ¡Qué barbaridad! Hay tiempo de levantarse ustedes. Ya tenemos un día nuevo. Lunes, va, pero ¿y qué vamos a hacer?
1: Bienvenidos a este impresionante y sensacional. Lunes,
0: así es. Vayan pidiendo sus canciones. Aquí esperamos sus notas de voz, su mensaje, su fotografía, su video y el saludo de los Gotti Babies también, porque si no, sí. No arrancamos aquí. Buenos días a ustedes. 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

0: Ok, vamos a seguir con el programa. Ustedes ya escucharon, ¿verdad? Que vamos con El Mundo Está Loco de hoy. Y antes de todo, y primero que nada, vamos a darle un par de consejos a ustedes, fíjense. Un par de consejos importantísimos que tienen que saber a continuación. 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
0: Bueno, vamos a darle entonces la bienvenida oficial a Alex, que está por acá ya, así que buenos
2: días. Yo le voy a decir una cosa, al que llega tarde no se le da la bienvenida.
0: No, pero punto. Hay que decirle buenos
2: no,
0: días.
2: No, porque es barzón y llegó tarde, simple. A menos que sea yo
3: le
2: que...
3: le pegó la cobija, no es problema.
2: Sí, ¿por qué le vamos a dar la bienvenida a alguien que llegó tarde? No, no es justo, pues los que levantaron temprano aquí estaban. ¿Y usted por qué anda así, compa?
1: Ah, es que... no me dio tiempo de bañarme.
2: Nah, pero sea serio, usted no trabaja en el mercado, hombre. Véngase bien vestido, hombre. Sea serio, hombre. Es que ustedes vieran ahí, ¿saben qué? Ya voy a poner el live solo para que lo vean. Parece que pinta casa. Y le cayó pintura por todos lados. ¿Qué es lo peor? Estaba pintando un portón negro.
0: Que anda chispeado, o sea.
3: Sí, qué barbaridad, hombre.
2: Chispeado.
0: Chispeado, sí. Chispeado.
1: No, es que ahorita esta aquí, más que todo, porque el pelo lo ando mojado, entonces necesito que seque bien.
2: No, pero yo hablo del resto.
1: Ah, no, sí, no, del resto ya es fallo de...
2: No,
1: de...
2: pero compa, es lunes, ¿cómo va a venir vestido así, hombre?
1: Es que...
2: No, hombre, sea serio, hombre. Ya voy a poner like para que vean a ellos.
0: Bueno, ustedes.
2: Chispeado. Explíquenos, por favor, Silvia.
1: Ilústrenos.
0: O sea que se manchó de muchas gotas de pintura.
2: Específicamente para pinturas chispeado.
0: Sí, chispeado. No, para todo lo que chispea. O sea, para todo lo que usted se embarra. O de repente se le cae el café, se chispeó el café.
2: O sea que si usted no llegó al baño a tiempo y no había papel, se chispeó las...
0: Sí, porque ajá, chispeado quedó, pues. Se utiliza para cualquier cosa que manche, sí.
2: Ok.
1: Está bien.
2: Chispeado.
0: Bueno, chispeados van a quedar ustedes con la nota que les voy a contar también.
2: No, si es tipo de cosas, ya sí, no quiero saber yo.
1: Así dejémoslo.
2: Nos dicen por acá.
4: Oli, oli, buenos días. Pues fíjense que sí, se anduve carnavaleando. Estuvo bueno, estuvo interesante. Solo que se acuerdan que yo estaba burlándome de que en el de la Feria Juliana vuelan sillas. Pues esa vez no volaron sillas, pero había bolitos durmiendo abajo de las tarimas. Otro par de personas ahí dándose para los chicles en las discos. Entonces se estuvo, hubo de todo un poco en ese carnaval, pero ajá, hay de todo en la Viña del Señor. Es broma. Saludos, corazones, un abrazo grandote.
2: Estuvo bueno porque alguien se estaba dando para los chicles, dijo, va.
1: Bueno, quiere decir que hubo de todo en ese carnaval.
2: No,
1: ¿va?
2: Quiere decir que a esta muchacha le gusta el macaneo. Eso es lo que quiere decir. Buenos días, saludos y éxitos en sus actividades, dice nuestro querido Eddie.
0: De saludos, parte, Eddie. Ajá,
2: nuestros queridos amigos que siempre andan con harina la rosa, ¿va?
0: Bien, excelente. Ajá, ¿Para dónde van hoy? Pregunto porque ellos siempre pasan ahí de arriba para abajo, o sea, de un departamento a otro.
2: Nos dice Ocas por acá. Buenos días, Silvia, Alex, Elías y Jobs. Chirpeado, dícese de algo que alguien que le chirpió algo.
0: Chirpeado. Ah, no, pero es que yo no dije chirpeado. Ajá. Yo dije chispeado, ¿va?
1: Yo he escuchado la expresión de chirpear, pero cuando es a mí me dicen, sí.
0: Ajá, exacto.
1: Y así.
2: Buenos días, ¿cómo están, chicos? Dice Happy Sweets, ando agripada, dice. Ayer nos escapamos en familia, después de eso nos cayó la lluvia y aquí hay feriado hoy, pero trabaja Pompiro. Saludos, Abra, Pompón y Eric. Dice.
0: Ok, bien. Bueno, ojalá se mejore, ¿verdad? Lo bueno es que tiene pulmo grip.
2: Eso es cierto. Uh-huh. ¡El mundo está crazy!
0: Ok, ustedes. Fíjense que vamos a hablar de una bebida típica hondureña por las mañanas. Yo creo que con eso ya les dije de qué bebida vamos a hablar.
1: ¿Cómo así?
0: Sí, ¿cuál es una bebida típica caliente en las mañanas en todos los hogares hondureños?
1: Ah, ok. El café.
0: El café, ah, okay. Exacto.
1: ¿Estamos bien ahí?
0: El café. Estamos bien, okay, ahí. Estamos.
2: Yo tomo whisky caliente en la mañana.
0: No, pero típica, Dios, o sea que...
2: Ah, sí, yo todos los días me son bonos.
1: Eso es normal.
0: Pero es que es en su hogar.
2: Por eso.
1: ¿Y dónde se lo toma?
2: Sí, sí.
0: Pero en los demás hogares hondureños es el café.
2: Ah, porque no pueden, porque son pobres.
0: No, por eso, ajá, exacto. Pero la cosa es que... Vámonos a lo más normal.
1: Pues. No. ¿Qué le cuesta sembrar un árbol de whisky?
2: Hablemos lo que es, no pueden desayunar whisky igual que yo, porque son pobres, pues. Es más barato una bolsa de café que una botella de whisky.
0: Totalmente, de con lo que te compró una botella de whisky, te saco de café
1: y compramos ayuda,
0: aquí.
1: No, y, pues sí. Te ayuda un poquito más a regular el estrés, el whisky en la mañana.
2: Sí, hombre, sí. Si yo no me tomaré whisky toda la mañana, no los aguanto a ustedes.
0: Sí. No, hombre.
2: Sí, hombre.
0: Pero fíjense que el café normalmente, o sea, se sabe, se conoce, que el café se le echan otras cosas, o sea, así como usted se lo puede tomar el café puro, se puede.
1: Que me quedé con la idea.
0: No, se puede, sí hay.
1: No, es
0: escocés, sí se puede. Es un café escocés. Es.
2: Y en Colombia ellos le llaman cafecito con piquete, tintico con piquete.
0: Ok.
2: Pero amaneces con tremendo guayabo, dicen.
1: Ah, con un árbol de guayaba.
2: Sí, también, porque también. Sí,
0: también se puede, también se le puede echar leche. En Colombia le echan queso.
2: Bueno, ¿con queso? ¿Qué cosa nos viene hoy?
1: Queso.
2: Café con queso.
0: Sí, no, también no, se no, le echa bien, queso. Ya. Es como echarle leche o lo que en cubitos va. Y es más, hasta
2: a ver, se le echa el café. A ver, espérese.
1: Llamar a mi
2: mamá. Hoy a Silvia, vos.
1: Café,
2: que la leche, que el queso es lo mismo que la leche o lo que en cubitos. Oye, a tu tía.
0: Es un lácteo. Lo único distinto
2: es... Véndame un litro de queso,

0: Ella tiene voz diferente, Elías, pa, y es que anda gripado.
1: Dice por acá Alejandra.
2: Buenos
1: Good
2: días, ¿cómo
1: morning.
2: están? Óigame, qué rico el café con queso. Sabe como tipo, como que está comiendo café con rosquillas.
3: Quiero, vaya, déjame, me está criticando aquí.
1: No, es que nosotros estamos criticando que usted dice que el queso que, lo venden en litros
4: y que,
1: ahora.
4: Y que equivale,
3: no, yo no dije eso,
4: y
3: dije
4: que equivale
3: era
4: a lo mismo que la leche. Eso quiere
1: dice,
4: decir que si te comes un pan con queso, no ocupas nada para resbalártelo
1: dice,
4: porque.
1: Ajá, dice por acá, diferente. Wow, a Silvia se la va a llevar la NASA. Dije por ahí, y dice Happy Sweet, ya me haré un licuado de cheesecake yo, dice.
3: También se puede, aunque no lo crean.
1: Dame, Silvia.
3: Aunque no lo crean, también se puede. Dame, pero Silvia. Lo que les voy a contar a no ver. Tiene nada que ver con esas cosas normales que se le echan al café.
1: Y a tu tía.
4: Normal.
3: Sí, bueno, no, ¿sabes por qué te digo que son normales?
4: ¿Por qué?
3: Porque han creado una bebida healthy, o sea, saludable. Café con leche. Ve, con leche, con brócoli. Café con brócoli.
1: ¡Atención!
4: Una bebida.
1: Acaban healthy. De inventar el café con leche, dice Silvia. A nadie se le había ocurrido en pleno 2026 mezclar el lácteo líquido con café y nació el café con leche.
4: Pero tiene lógica porque antes lo mezclabas con queso.
3: Ahora también lo mezclas con queso. Estamos hablando
4: lógica, ahora líquido.
3: Estamos hablando de café con brócoli.
4: Ok.
3: Café con brócoli.
1: ¿Cuál bicicleta?
3: Y esta es la moda healthy o saludable en Australia. Que ahora no solamente ustedes pueden echarle el brócoli el completo al café, y disfrutan el café con brócoli, sino que también lo pueden hacer así como canela, ¿verdad? O sea, como que...
4: ¿Brócoli rallado?
3: Ajá, también, sí. ¿En serio? Les estoy diciendo lo que pasa allá en Australia, no. ¿Verdad? La forma de preparar el café se ha vuelto ahora distinto. Ahora no sé ya qué más le van a inventar echarle al café. Yo lo más raro que le he echado es pimienta. Eso
4: brócoli
3: es
4: en rajas, entonces.
1: Las noticias que le salen a Silvia.
4: Silvia, ¿qué página sigue, por Dios?
1: Café, Silvia, café con brócoli.
3: Sí, pero ese es el nuevo hit gastronómico en Australia.
4: Pero.
2: Óigame, echarle al café helado de vainilla, ice cream de vainilla. También es delicioso, sabe como a capuchino.
1: Uh-huh. Muchacha, vaya, duerma usted de todo, le echa el café, hombre.
4: Después por eso es que andan mal del estómago.
1: Ajá. Y después por ay, que... ando malita sí. Y no sé qué voy a cochinar, que se meten, hombre.
3: Se pues, supo.
4: Aquí lo que yo me pongo a pensar es, el brócoli, lo crudo o por lo menos lo cocinas antes.
1: No, y el café no lo cuece, pa.
3: Sí, o
1: es
3: sea.
1: Es que fíjate que un buen café, y yo que no tomo café, pero he conocido de café. Un buen café no se le echa nada. No, solo te lo tomas así, agüita todo. Ya.
4: Puro.
1: O queso, si te gusta como así. Agüita. Pero esta gente metiéndole ice cream, no. Brócoli.
4: Queso.
1: ¿Qué sucede con la gente, bo?
4: Bueno, yo he visto a gente que le echa mínimo.
1: No merecemos tortilla. La extinción, bo.
3: Sí, bueno, la tortilla tostada también le echa.
1: No merecemos un fenómeno del super niño, definitivamente.
3: Sí. Ese ya sí, estamos.
1: No merecemos la extinción, sí. Bo.
3: Pues fíjense que esto ha sido por este tema de la vida saludable y todo eso que quería llevar la gente en estos tiempos. Pero se ha vuelto, eso de ser saludable ahorita se ha vuelto de moda.
4: Ajá.
3: O sea, es una moda salir a correr, salir a no sé qué, bueno.
1: Ajá.
3: Entonces, para las personas que no le gusta así el sabor solo del café.
1: O del brócoli,
3: pues cualquiera entonces lo juntaron y dijeron, bueno.
1: Vos estabas sacando una bola de pelos o qué.
4: Gracias.
1: Se vino salud, Garfield a la cabina, va.
3: Yo no iba a decir nada, pero
4: así estornudo.
3: Saludaste bien raro, vos.
4: No, así estornudo.
1: Eso era un estornudo.
4: Sí.
1: Pues salud, el próximo que se escuche en el micrófono, porque parece Garfield sacando una bola de pelo. Dice Mauricio Escoto por acá, si no han probado el café con guaro, tuvieron mala adolescencia. ¡No, hombre!
3: Sí.
1: ¿Cómo que sí?
3: O sea, sí hay café con
4: ah, yo
3: diferentes
4: pensé que
3: aguas
4: sí.
3: Locas. Diferentes aguas locas, no solo con whisky, sino que hay con ron y otra
1: cosa. Ah, pero eso ya es asqueroso usted. Ya.
4: Pero es que con guaro ya es otro.
1: Pero es que imagínate café con brócoli. Yo he visto gente que se mete leche con tortilla.
3: Café con tortilla.

0: tostada sí, también he visto.
1: El café con un mínimo. Sí. Ajá. Pero con brócoli.
0: Y esto todo va en base a que si usted le quiere dar un sabor diferente y quiere mantenerse saludable comiendo verduras, si a usted no le gusta el brócoli solo, le puede ahí acompañar.
2: Ya mógelo, me imagino yo.
0: Mógelo con el café.
1: A eso iba. Como pa. ¿Te imaginas llegar a una cafetería y de esas que te dicen el nombre y después gritan tu café es tal? Y que te digan, Jobs, aquí está su café con quesillo.
0: Bueno, fíjese que incluso
1: Silvia, una... aquí está su café con montuca.
0: Aunque usted no crea, esto han hecho investigaciones ajá. sobre este café con brócoli y esa sustancia contribuye principalmente a que usted tenga de prevenir, primero que nada, alguna diabetes. Lo puede tomando usted este café.
1: Y se le va a subir la presión de zamparse café también. Después.
0: Bueno, sí. Esa es otra cosa. Pero
1: café la... con Yuskatonic.
2: Yuskatonic.
1: Que... No dice así, pero yo le puse el lado.
3: Café con whisky.
1: Obvio, es que el whisky con todo queda sí. bien, pues. Es que ustedes no saben porque ustedes toman café en la mañana y yo desayuno con un whisky.
0: Esto... bueno, que cada quien, pues, lo que le da para la bolsa a nosotros. Hoy con agua ando yo.
1: Sí, porque si pudieran, fijo, desayunarían whisky todos los que me están oyendo también, pero no les ajusta.
0: Les cuento
2: ni
0: que...
2: No ajustamos ni del barato.
0: El brócoli en el café se puede ingerir de tres formas. Uno, crudo, lo termina cociendo el café, obviamente, ¿verdad? Dos, ya cocido, usted ya se lo echa cocidito al café, ahí en el punto que a usted le gusta el brócoli, porque hay diferentes puntos del brócoli. Y tres, así como polvito sea, como
2: así como canela, polvito sea. ¿Verdad? Como
1: aquí canela. Le traigo su café, su brócoli término medio, sí, bien cocido o así al natural.
2: ¿Quiere que lo espolvee?
0: Espolvorea el café. ¿Y
1: quién fue el caballo que inventó mezclar brócoli con café?
0: Una cafetería... que se dedica a la vida saludable allá en Australia.
1: Pero es que en Australia hay un montón de cosas raras, vos.
2: Allá miras a canguros dándose en la
1: No, vecina, en Australia cualquier cosa te puede vivir. Para que sí. sepas, hay unas especies extrañísimas. Como que Dios vino y dijo, a ver, voy a crear animales súper locos, voy a crear un clima loco. Y que en esta isla no viva nadie, pues.
2: Y pum.
1: Y paz, cayeron los australianos. Y aquí, salió cocodrilo, ¿dónde
0: aquí
1: iba?
0: ¡Venimos!
1: Silvia, obvio. ¿Cuánto café es un baúste al día en ese garrafón que camina?
0: Dos
1: de esos garrafones, son como 6 litros.
0: No, hombre, qué barba.
2: Yo es por taza, yo me tomo mis 5 tazas al día.
1: ¡Atención! A la administración de esta empresa, ya sabemos dónde está la fuga de dinero. Estos dos se toman 7 libras de café al día cada uno. A la administración, venga, pase la factura.
0: Aquí, en el hombre. Caso de Jobs, me dice el otro día, al mediodía, ay, esta es mi primera taza del café. De la tarde, le digo yo, porque en la mañana ya te tomaste como 3.
1: Ey, pero que, es que imagínate, ustedes toman... Pónganle 5 tazas de café. Sí. Si ustedes bebieran como whisky, yo son 5 whiskies al día. Cállense, me decís Rosy, tendría.
2: Es que él solo se toma uno en la mañana.
0: Se me había olvidado contarles que también no solamente se toma caliente. Ajá. Hay smoothies de café con brócoli.
1: ¡No, bechele!
0: Y a
2: suficiente
0: eso, ya
2: malo
0: eso,
2: suena caliente.
0: Ya eso lo toman como... algo como esos jugos verdes que hay, porque literalmente verde.
1: No, bechele, qué asco. Bueno, sí. Qué asco, cuento. Qué horrible.
0: Y esto lleva, o sea, ahí.
2: Podemos hacer algo.
0: Ahí llevan ahí los tallitos del brócoli, así. Podemos
2: hacer algo.
1: Fíjese que alguien
2: puedo
1: hizo.
2: Traer brócoli mañana y probamos.
1: No, gracias.
0: No, gracias.
1: Alguien hizo una muy buena pregunta aquí. Ajá. Y no voy a decir quién fue el vago, porque no quiero que piensen mal de Fairware. Okay. Pero yo le voy a decir. Pregunta: ¿estamos hablando de brócoli? O de brócoli.
0: No, de
1: buena brócoli. Onda, chiqui.
0: De brócoli, de brócoli.
1: No sé por qué este man me lo imaginé como Pepe el Pollo. De Reyes de las Olas ahorita.
0: Ajá, ajá.
1: Sí. O como la tortuga. Ajá, como la tortuga de Nemo, no sé, dice café.
2: ¿Qué onda, amigo?
1: Ajá, ese es café con hojas de esas que dan risa. Dije, mire, es que estos están conectados.
0: Ya está, no, ya están con otras cosas. Es que es el brócoli, no las hojas.
1: Los australianos son raros, dice. Son como raros.
0: Están como raros. Entonces, como les digo, hay dos versiones. Por si está haciendo mucho calor, ¿verdad? Y usted no quiere tomar algo caliente, ajá, lo puede convertir en smoothie. O granita, pues vaya, como usted guste decirlo.
2: Yo me imagino ese café, no sé, yo, verde.
0: Sí, entre verde cafezoso ahí, una cosa medio extraña.
1: ¿Cómo, como pañal de niño tierno?
0: Más o menos. Y se lo puede tomar de otra forma. Tanto así, solo el café puro con brócoli o...
1: No, ay, sé. Nunca he visto un niño...
2: Sí, sí, por eso es que me acordé.
0: O le pueden agregar leche también. Yo creo que ahí ya con leche...
3: No, yo también le echaría queso, pero leche no.
0: Ya con leche ya me daría más miedo, ¿verdad?
1: En algunos pueblos toman café con banano, eso lo he visto, sí, que la gente toma café con banano. Pero esa vaina de que con brócoli, no, eso no, no es de Dios, definitivamente. No, no,
0: ma- imagínese usted que le echa el café... ¿Qué es una comi pollo chuco al café?
1: Fijo es de esa gente que come frijoles con espaguetes.
3: Y tortilla.

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1: Sí.

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9: Vamos a seguir con Radiogram. Gracias a los que están comentando por ahí en el WhatsApp también, 94578023. Vamos con el Minuto Saludable. Fíjense que este Minuto Saludable va dirigido a su buena respiración, o sea, la salud de sus pulmones.
10: Espérese, ¿cómo así? Hasta respirar tenemos que aprender.
9: Claro, ay, a ver.
10: Nambe.
9: Hay formas de respirar.
10: Ajá.
9: Pero en específico, estos consejos que le vamos a dar hoy es por todo lo que se está viviendo específicamente en la capital.
10: En la capirucha.
9: Y en algunos otros lugares, lo que pasa es que vaya, por ejemplo, en los lugares que ya llovió, ya no tienen el problema del smog.
10: ¡Ya llovió!
9: Entonces, aquí todavía no, ¿verdad? Seguimos esperando, no sé en qué momento van a pasar la manguera por aquí.
10: Qué bello eso de salir corriendo cuando va a llover y la ropa va.
9: ¡La ropa!
10: Ajá, qué bello eso, ¿va?
9: Entonces, les cuento. Como hemos tenido bastante smog últimamente, precisamente el sábado, que era lo que le estaba comentando a Jobs.
10: Ajá.
9: El sábado que yo salí de mi casa, yo creí que había un incendio cerca de mi casa, porque toda mi casa estaba con olor a humo.
10: Ajá.
9: Y yo, bueno, tal vez un poco normal.
10: ¿Pero qué tipo de humo?
9: Era humo de quema.
10: Ah.
9: O sea, era humo de...
10: Ah, era quemazón.
9: Era quemazón la que había, pero era alguna zacatera, pues.
10: Ah.
9: Pero... dije yo, seguramente esto es en esta zona. No, desde que yo salí de mi casa, incluso llegando a la radio,
10: ajá,
9: aquí estaba lleno de humo. Dios mío, ¿esto qué es?
10: Aquí había quemazón también.
9: También había quemazón. Había quemazón en toda Tegucigalpa.
10: Probablemente era Jobs entonces.
9: Ah, pues ahí no sé.
10: Quemazón no, que no, tenía no, en el
9: no
10: parqueo.
9: No lo quiso decir.
10: Sí,
9: no lo quiso decir. Entonces, por eso usted tiene que tratar de tener bien sus pulmones y mantener una buena salud respiratoria. Primero, obvio y lo más lógico, creo que el primer consejo, evite fumar.
10: Ajá.
9: Evite fumar.
10: Evite la quemazón.
9: Esa, sí, la quemazón. De todas esas cuestiones electrónicas también déjelas.
10: De cualquier cosa que queme, no queme.
9: No queme, no queme, porque de primera o de segunda mano, como usted le quiera decir, es malo para sus pulmones.
10: Okay.
9: Haga ejercicio regularmente.
10: Ajá.
9: Importante. Yo creo que en todos los consejos que les hemos dado, hacer ejercicio es uno de los que más le decimos, porque caminar, correr suave, o por ejemplo por ahí en medio trotar ayuda mucho a su capacidad pulmonar.
10: Silvia tiene ese problema.
11: O la saludan por ahí o corre por ahí.
10: Sí.
11: Pero yo quisiera saber cómo es posible correr por ahí.
10: Ajá, entonces la respiración.
9: Sí, el hecho de correr e incluso nadar ayuda mucho también a tener una buena salud respiratoria.
10: Ajá.
9: Tomar suficiente agua, ustedes dirán, bueno, pero ¿y qué tiene que ver el agua con las vías respiratorias? Sépalo que el agua también mantiene hidratadas las vías respiratorias. ¿A poco? Cosa que se necesita. Oh, si no, usted, su mucosa, mira, y todo lo que tiene que ver, todo su aparato respiratorio pasa seco y eso arruina y usted se enferma más seguido. Usar mascarilla en el caso de que haya mucho smog, así como nos está pasando por acá. Uh-huh. Y o si no, usted se expone a si usted tiene algún trabajo que tenga algunos elementos que puede ser tóxicos para usted, trate de usar mascarilla cuando hay mucho polvo, todo eso. También coma frutas y verduras, también es importante por la vitamina C.
10: Para la respiración.
9: Sí, para tener una buena salud pulmonar.
10: Ajá, ok. Ajá,
9: ya ven que les estoy diciendo cosas nuevas. Sí. Ahí en las frutas hay antioxidantes, hay cítrico, vitamina C, que es esencial para tener una buena salud respiratoria. Y si en algún momento usted tiene como, se siente cansado, siente que le sirve el pecho. Ajá. Le sirve.
10: Como que tiene turbo.
9: Vaya al médico, porque eso quiere decir que usted puede tener alguna condición crónica en su aparato respiratorio. Entonces, hidrátese, haga ejercicio, coma frutas y verduras, evite el polvo y obviamente fumar.
10: Bueno, a cuidarse la respiración. Entonces, el minuto saludable gracias a nuestros amigos de Pulmogrip.

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1: Más claro, Doc.
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3: Vamos a continuar con más de Radiogram. Ahí estamos platicando con las personas del TikTok, con las personas del WhatsApp también a través del 94578023. Si usted no está agregado, se puede agregar ahí. Usted nos escribe y nosotros agregamos aquí su nombre y ya usted queda agregado en la plataforma de WhatsApp.
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3: 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Bueno, hasta la sí. De Jobs quedó buena, pues, pero gracias a la harina.
4: Hasta Eddie, que no sabe cocinar, hace buenas tortillas con esa harina, sí.
5: Hasta Elías, que no...
4: Hasta Elías, que el duro, nada, y viera qué bien le sale. Hasta Jobs, que poquito le falta para hacer un piltrafa.
3: Y le quedaron bien. Pero es gracias a la masa, sépanlo, ¿verdad? Uh-huh. 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
3: Bueno, pues vamos entonces con el momento random.
4: Hoy, analizando la rola, y vamos a analizar una canción.
5: ¿Cuál canción?
4: Donde se anuncia todo el desastre que va a ser en una vida.
3: Ajá.
4: Donde, aparte de anunciar sentencia, y dice, chancleta que me quito, chele.

0: No me la vuelvo a poner.
1: Porque se rompió la chancleta, no porque yo no quiera, ¿ya? Pero este compa desde ahí dijo, yo voy a agarrar pata. Yo voy a hacer un desastre en mi vida.
2: Estoy preocupada yo por sí, esa canción. Yo, pues. Yo
1: vamos también a analizar una canción que le dice a los hombres que tienen que perderse en el mundo, en la vida, en el vicio y en todo. Es okay, una canción okay, horrible de letra sí, y todo. Hoy vamos a analizar.
2: La canción.
1: Sí, no, horrible. Es una aberración a la música. Hoy vamos a escuchar esto.

0: ¿Cómo olvida uno?
1: Sí.
0: ¿Cómo olvida uno?
2: Dios mío.
0: Ajá.
2: No, hay varias formas.
1: Usted
2: pues,
1: solo tiene que dejar
2: formas.
1: Las cosas ahí continuando.
0: Pero ninguna de las formas es sana.
2: Ah, no, de acuerdo. Pues hay varias formas, pero yo no dije cuáles.
0: Está la forma etílica.
2: Ajá.
0: Sí, la forma etílica, sí, sí, que es la primera.
3: Es la primera solución.
0: Sí. La quemazón.
3: Es la segunda.
0: Y andar despilfarrándose en la vida con mujer y mujer y hombre y todo y degenerado.
3: Bueno.
0: Ahí este hombre de entrada le dijo... Mi hijita,
3: está cheque.
0: Aquí se degeneró todo. Okay. Entonces, este señor le está diciendo a la gente despechada que no tiene importa, que descarriarse.
3: Que no importa cómo, pero o sea, lo importante
2: que
3: el objetivo es olvidar.
2: Ahí vea usted cómo hace, pero el objetivo es olvidar.
3: Es olvidar.
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0: ¿Qué onda, Chiqui? ¿Le estás sacando en cara?
2: Sí, ahí le sé todo lo que quisiste, te lo di, nada va.
0: Nada va, Chela.
3: Nunca fue suficiente, nada.
0: Te puse carro, casa, todo lo puse en nombre tuyo, pues, y nada. Segunda excusa para agarrar pata, según él. La primera es que...
3: Para andar perdido.
0: Ajá, para andar perdido.
3: La primera es porque le prometió que la va a olvidar, sí. A como de lugar.
0: Entonces, es la primera excusa para degenerarse.
2: La segunda es porque gastó dinero en ella y
3: porque
2: no
3: hicimos,
2: le fue bien.
3: Es que porque hicimos la inversión y no hicimos nada. Pues,
2: la inversión.
3: Invertimos ahí
2: y nada
3: pues.
0: Es que es lo que está diciendo él, pues. Está diciendo que le metió billete y a la muchacha.
2: Entonces, ya que no hay inversión, pues entonces mejor me voy a invertir en olvidarte.
0: Adiós, Eric.
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0: Tercera excusa.
3: Solo. Y herido.
0: Solo. Eso es lo más importante. O sea, si tuviera compañía no hay excusa para agarrar
3: sí,
0: pata.
3: O sea, no importa. Pues.
0: Pero estoy solo, pues.
3: Uh-huh. Y estoy herido.
0: Y herido.
3: Así que doble excusa para poder agarrar bien pata.
0: Ajá.
2: Ahora descubrimos otra cosa. Ajá. No fue él que la dejó. Fue ella que lo dijo.
0: Fue ella.
2: Esta inversión está muy poca. Mejor me voy de aquí.
3: El producto.
4: Saliendo que mañana irás con otro al altar.
2: ¿Cómo? No, mentira.
0: Si venimos a los tiempos actuales, significa que esta chava se va a casar mañana y sigue whatsappeando con el ex.
3: Sí.
0: Todavía sigue mandándole hablando. Mensajes por el Instagram.
2: Eso le sigue dando
3: like a las publicaciones.
0: Ajá.
3: La sigue stalkeando.
2: Que ajá. Le dijo, bueno, aquí platicando. Y de repente le dijo, ¿sabes qué?
3: Qué extraño.
2: Mañana me caso.
0: ¿Cómo es eso? ¿Que mañana va a casar la muchacha y sigue hablando con el ex castigador que tenía? ¿Qué? ¿Ah? ¿Qué pasó?
2: La barbaridad, como que ex
0: castigador. ¡Ay, hombre! ¡Ay, hombre! ¿Y ustedes qué? ¿Qué? ¿Y qué quieren fingir ustedes, cuerpos hipócritas?
2: No, pero capaz es que no sabíamos que le iba a decir usted así, pues. Yo creí que iba a decir con el ex algo,
0: el,
2: algo.
0: El Punisher, decir. Pues.
3: No,
0: el Punisher.
3: No lo esperaba.
0: Al castigador, pues.
3: The Punisher.
0: Ajá, al castigo, pues. Vaya entonces. Ay, es que mire, el machismo y el feminismo se terminan ahí, va.
3: Sí, no, ya. Ahí se acabó.
0: Sí, ya
3: cosa.
0: Que.
3: ¿Cuál ego?
0: Ajá, que ahorcame, que jalame el pelo. Nada, sí, cuál bicicleta.
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0: ¿Qué le importa a él que la muchacha vaya a llorar? ¿Qué tiene que ver con que él sea patero?
3: Sí.
0: ¿Ah?
3: Eso no define absolutamente nada.
2: O sea que para él es capricho el hecho que le dijera, ¿sabes qué? Con vos no, me voy a casar con el otro.
0: Ajá.
3: Pero es que el otro quizás hacía mayores capricho. Inversiones al capital.
2: Por eso
3: al
2: te digo, pero entonces no es
0: o
2: capricho.
0: O castigaba mejor.
3: Bueno.
2: No es capricho, pues tiene una razón. La mujer tiene una razón.
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0: No. Sigue.
3: Y es que
2: déjeme ponerlo que en tiene, duda ¿verdad? De que lo quiere, va, porque entonces.
0: Ajá. O sea él sabe. Él sabe que.
3: Estaba seguro si lo quería.
0: Él sabe que lo quiere, pero lo dejó, va.
2: Ajá, sí. O sea, por eso sí. Le digo, déjeme poner en duda.
0: Ay, vienen cómo quiero a la gente que dejo yo.
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0: Y es que este pues man, si aparte se, de patero necio,
2: no,
0: va.
2: Amenaza. Si fíjense que yo lo sentí como amenaza. No, es que no podrá ser feliz con ningún
0: hombre. Uy, que los va a despachar sí, a los
2: no,
0: otros.
2: Lena. No podrá ser feliz con ningún hombre. Y a mí me suena amenaza eso.
0: Mira,
2: sí. Amenaza.

0: Se estrenaron.
1: Se estrenaron. El amor. O la estrenaron. Una de dos.
0: Se revuelca Leo Dan en su tumba con el análisis de esta canción. Escucha.
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0: O sea,
1: si miras los ojos, pues.
0: La muchacha es un malvavisco.
3: ¿Cómo?
0: Porque es malvada y...
1: Y es
0: un malvavisco, porque es malvada y visca. Porque, malvada porque la dejó. Y visca porque voltea los ojos para atrás.
3: Para atrás, pues.
0: El volteo en el castigo, está diciendo.
3: ¡Qué barbaridad!
1: Bueno, lo habíamos pensado, pero...
0: Es que escucha.
2: Si volvieras los ojos atrás hasta aquel momento en que nos conocimos.
0: Y yo he visto que la, yo he visto muchacha. Que las mujeres le hacen los ojos así cuando andan en cachimbadas con uno.
1: Sí, bueno. O cuando las está castigando.
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0: O sea, la muchacha ya se le olvidó todo. La muchacha no se acuerda ni cuando le peló las hachas por primera vez.
1: A casarse.
3: Y que se va a casar, pues ya. Ya, eso ya.
0: Borra, pero sigue pues, hablando con este man, porque este man está hablando con ella, pues. Que si estuviéramos en 2026, están con un WhatsApp ahí, sí, mandando cosas.
1: Esa
0: todavía
1: es una conversación de WhatsApp antes de la boda.
0: Sí. Ajá.
3: Pero con esa amenaza que le hizo.
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0: O sea, el man tan necio que es él. Tan necio que es él.
1: Está cerrado.
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0: Pues hasta ahora no le ha funcionado.
3: Nada, va. Porque imagine que hasta amenazándole está ahí. Sí, y Dios te dice que la va a olvidar, a ver cómo.
0: Hasta ahora ni la ha olvidado ni le cumple la promesa. Porque
1: una de las dos.
0: Pues usted está necio ahí, chele.
1: Todavía sí.

0: Y la parte más peligrosa. ¿Qué?
1: Hay una parte en la que le dice que no lo supo dar.
2: Que yo te supe dar.
0: No, sí le supo dar porque sí. Si le sigue escribiendo un día sí. antes de casarse.
1: Sí, no, de acuerdo.
0: ¿Qué? Le supo dar comprensión, sí, amor y ternura. No, no, no. No, estamos entendiendo su risa, no, Silvia.
2: Yo me reí, no, no, yo me reí porque qué barbaridad de no, esta gente.
1: Yo no. pensé que no le había sabido dar amor, pues. Yo
0: no, pero sí le supo dar.
1: Sí, man. Le supo dar.
0: Él dice que sí supo.
2: Pero ¿y entonces por qué lo dejó, pues? Y se fue con otro al altar.
1: Bueno, el otro le daba más amor. El otro le daba más amor. Le daba más comprensión.
0: Y le daba más ternura.
1: Correcto.
0: Y seguramente más castigo.
2: Y más inversión también.
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0: decir adiós, de despedirnos y obviamente de agradecer a todos ustedes por estar escuchando en sintonía de Radiogram. Y a los que estuvieron en TikTok también, gracias a todos los que escribieron en WhatsApp por ahí, los que están, los que no están agregados ya los vamos a agregar igualmente, así que no hay problema. Nosotros tenemos que decir adiós.
1: Nos tenemos que ir solo por hoy. Mañana nos vemos a la misma hora por el mismo canal, a la misma transmisión. Quiero decirles que espero que pasen un bonito día, un bonito lunes, un feliz inicio de semana para todos. Emprendedores, todas las personas que salen a trabajar, a las personas que van a estudiar, a todas las personas les deseo que tengan éxito desde hoy. Va.
2: No nos queda más que agradecer el importante tiempo que comparte con nosotros, así que nosotros no nos queda más que decirle gracias por estar con nosotros de lunes a viernes. Esto fue Radiogram y nos vamos ya.
0: Dice aquí Mario Galeano, ve cómo se van a despedir si vengo llegando. Ah, pero usted, nosotros es que ya rato.
2: Usted el que viene levantando, Chele.
0: Así es, adiós.
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18: Saludos, queridos amigos, amigas, bienvenidos, bienvenidas al show de emprendedores para emprendedores. Motagua quedó campeón, pues.
19: Felicidades, Motagua.
18: Felicidades. A los que son motagüenses. Felicidades a todos los motagüenses. Bueno, habíamos dicho de que tenían muchas posibilidades, igual que los del Cruz Azul, que quedaron campeones allá en México. Bueno, pero queridos amigos, bienvenidos al show de emprendedores para emprendedores. Alejandro, buenos días.
19: Buenos días, Chema. Buenos días, emprendedores. Felicidades a esos Cruz Azules, en especial un alero que le gusta escuchar el programa.
18: Sí.
19: Que lo vacilábamos porque Cruz Azul nunca quedaba campeón, ¿va? Pero ahorita fue al revés.
18: Está bien, merecía entonces ser el campeón. Queríamos unos queríamos que ganara Pumas por Keylor Navas. O que queríamos que ganara el maratón por no ser Motagua, pero bueno, son cosas que tenían que suceder, así que felicidades a los campeones y eso pues sin más información todavía, espérese para que él llegue el viernes, ¿verdad?
19: Ah,
18: me
19: sí.
18: Pareció penal.
19: Sí, sí, sí, sí.
18: Así es. Bueno, pero los saludo a todos ustedes, queridos amigos, que ya nos sintonizan a esta hora de la mañana en cualquier lugar de Honduras. Bienvenidos, bienvenidas al show de emprendedores para emprendedores. Qué bueno poder compartir con ustedes cosas buenas, cosas nuevas y sobre todo, pues, la buena onda que solamente ustedes, pues, nos dan estando aquí con nosotros en No Te Duermas, Escuela para Emprendedores. Hoy un tema bastante importante, ya lo han visto en nuestras redes, tanto Facebook como Instagram. Una invitada de lujo de nuestras mentoras y más adelantito les vamos a ir diciendo qué es lo que vamos a ir tratando, pero primero quiero saludar a mis amigos de KMX, que es calidad y seguridad en suspensión, frenos, filtros y amortiguadores para tu vehículo. 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

0: Continuamos en el show de Emprendedores para Emprendedores. Hoy pues nos visita en cabina Gloria Uclés. Ella es pues asesora empresarial, así que bienvenida, Gloria, otra vez a esta tu casa, ya que sos de nuestras mentoras favoritas. Bienvenida, no te duermas, Escuela para Emprendedores.
1: Bueno, gracias, gracias. Y yo, mire, yo vengo campeona hoy, le cuento. Sí, discúlpeme, pero gracias por las felicitaciones, ¿verdad? Porque ayer ganamos con el Motagua. Y aquí contenta de estar aquí con un tema fascinante que tenemos para nuestros emprendedores, para que sigan generando billete.
0: Así es, y de eso se trata. Y Alejandro, ya estamos también transmitiendo en vivo a través de nuestra página de Facebook. Usted puede buscarnos ahí como No Te Duermas HN. Y también, pues, para si tienen alguna consulta a lo largo que vayamos desarrollando el programa, ¿cómo se pueden comunicar con nosotros,
2: Alejandro? Escríbanos para todas tus consultas. Hoy el tema va a estar muy bueno y creo que se tienen que consultar, señores. No se queden con la duda. Escríbanos al 9457-2853.
3: Sí, va. Ya lo debe.
0: Así es. Bueno, y ese es el número activo aquí pues en la cabina para que ustedes puedan estar junto con nosotros y poder hacer las preguntas que tengan. Hoy un tema bastante importante, Gloria, que nos traes aquí, ¿verdad? El punto de equilibrio, el número que todo emprendedor debe de conocer. Así que empecemos a desarrollar esto y saber qué es el punto de equilibrio.
1: Bueno, el punto de equilibrio nos contesta esta pregunta que le voy a hacer a todos los emprendedores. Ajá. Y es, ¿saben cuánto tienen que vender para no perder? ¿Ah? Esa es la pregunta que le tengo que hacer a todos. ¿Ok? Y el punto de equilibrio nos lo va a contestar. ¿Qué es el punto de equilibrio? Es el punto de venta, es decir, lo que nosotros tenemos que vender para no ganar ni perder, es decir, uh-huh, ser autosostenible, donde estamos cubriendo todos nuestros costos.
0: Es decir, que ahí puede ir incluido nuestro salario o solamente son los costos, es decir, como si tenemos un local, el alquiler del alquiler, el pagar a nuestros proveedores, a nuestros colaboradores. ¿Qué incluye el punto de equilibrio?
1: Incluye, y nos vamos a ir un poquito a los conceptos básicos del punto de equilibrio, incluye mis costos variables, que uh-huh, son los costos en los cuales yo incurro para producir mi producto o para vender el costo de adquisición de los productos que compro para revender, ¿verdad? O los costos en los que yo incurro para dar un servicio, son los costos variables, son los que uno incurro para poder ofrecer el servicio y poderlo vender. Pero adicionalmente, los famosos costos fijos, que son normalmente los que nuestros queridos emprendedores no toman en cuenta, uh-huh, y deben de ir incluidos para poder calcular el punto de equilibrio. ¿Cuáles son estos costos fijos? Como lo mencionaste, el primero de los costos fijos que yo debo de incluir es mi salario. Okay. El tiempo que yo invierto, ¿qué? Para producir mis productos, para dar mi servicio e incluso para vender mis productos si me dedico a lo que es compra-venta. Yo debo de asignarme un salario, porque cuando nosotros emprendemos, la idea es que nuestro emprendimiento nos pague el salario. Entonces, primer costo fijo que yo debo de incluir en los costos fijos, mi salario. Si yo pago alquiler, si yo rento un local, tengo que pagar luz, si yo utilizo mi teléfono celular y pago mi plan de celular, todo eso es parte de mis costos fijos. Luz eléctrica, local, pago del celular, y qué otra cosa podría ser dependiendo el tipo de negocio. Uh-huh. Me dedico a la cocina, a la comida, el gas, por ejemplo, la compra, el chimbo de gas que yo gasto en el mes, va al costo fijo, porque yo no lo puedo medir cuánto gas incurro por hacer las comidas que yo hago. Entonces, son todos aquellos costos que yo tengo que incurrir en el mes, venda o no venda, produzca o no produzca, pero que yo los tengo que pagar. Entonces, para poder calcular punto de equilibrio, debo incluir costos fijos y costos variables.
0: Quiere decir entonces que no es un tema sencillo de poder llegar. Es de mucho esfuerzo poder llegar al punto de equilibrio, porque algunos podíamos pensar que solamente son dos o tres cositas y que lo demás se va pagando. Y no sabemos cómo se paga, por arte de magia será, por obra y gracia del Espíritu Santo, ¿o qué?
1: Mire qué interesante, la herramienta del punto de equilibrio, yo le digo la herramienta mágica. Ajá. No es por arte de magia que se dan las cosas, sino que la herramienta me va a decir a mí ¿cuánto es lo que yo tengo que vender mínimo para poder cubrir? Y específicamente vamos a partir de los costos fijos. Ya los costos fijos le dan a usted el punto mínimo de venta. ¿Por qué? Si yo me pago un salario, pongamos, de 12.000 lempiras, 13.000 lempiras, que es el salario mínimo ahorita. Yo gasto gasolina, ¿verdad? Y en el mes estoy gastando para poder emprender, qué sé yo, 4.000 lempiras. Pago mi plan de celular, unos 1.000 lempiras. Ya llevamos ahí, dijimos, 13 y 1.000 del plan de celular y 4.000, ya llevamos 18.000 lempiras. ¿Ok? Si yo rento un local o aunque esté en mi casa, yo abarco un espacio en mi casa, gasto luz, le pongo otros 1.000 lempiras, ¿verdad? Por ese espacio y por esa luz que yo estoy gastando en mi casa, ya estamos en 19.000 lempiras. Y tengo otros tipos de insumos que yo utilizo, pongámosle 1.000 lempiras, que eso es lo que yo gasto prácticamente mensual para poder operar. Estamos hablando de 20.000 lempiras. Así de fácil lo debo de sacar. Solamente debo de tomar papel y lápiz, hacer mi lista de costos fijos, que son todos estos costos en los que yo incurro mensualmente y que tengo que pagarlos para poder operar mi negocio.
0: Desde bueno, podemos decirlo fácil, ¿verdad?
1: Sí.
0: Pero hay que chambear para eso. ¿Es frustrante llegar al punto de equilibrio?
1: Pues la verdad que no. No es frustrante. Solo pongámonos aquí, 20.000 lempiras, costos fijos. Ahora, ¿cuánto es lo que yo tendría que vender del producto que actualmente estoy vendiendo para llegar a esos 20.000 lempiras? Y ahí es una referencia para llegar al punto de equilibrio. Pero no es tan fácil, porque no solamente me tengo que ir solo tomando en cuenta los costos fijos, sino que tengo que tomar en cuenta mi porción variable. Entonces, ¿cómo funciona esto? Si yo digo, bueno, si yo vendo 20 productos a 500 lempiras, entonces, ¿cuánto estoy generando? Solo 10.000 lempiras al mes. ¿Puedo cubrir mis costos fijos de 20.000?
0: No. Claro que no.
1: No.
0: No da.
1: Entonces, no da. Entonces, ahí es donde yo tengo mi primera referencia. ¿Ya? No puedo vender únicamente 20 productos. Para poder cubrir los 20.000, tendría que vender 40 de esas unidades. Pero todavía nos quedamos cortos, porque solamente estoy cubriendo mis costos fijos. Ahora, ¿cuánto me cuesta a mí el vender esos 40 productos? Si esos 40 productos me cuestan a mí 200 lempiras o 250, que es lo que normalmente hacen los emprendedores, 250, ¿qué quiere decir? De que al final yo estoy dejando 250 lempiras para poder cubrir los costos fijos. Y ahí es donde está el juego y por eso no puede volverse frustrante si yo llevo control. Si yo llevo control. Yo sé que mi costo variable es 250 lempiras. Entonces, cada vez que si yo vendo 40 lempiras, ¿cuánto voy a gastar?
0: Y eso es lo importante, porque ¿cuánto, o sabemos los emprendedores, cuánto tenemos que vender para llegar al punto de equilibrio? Entonces, todo empieza en el orden, como tú lo dices.
1: Así es.
0: Porque definitivamente eso es lo que nos va a ir dando a nosotros, como emprendedores, como que tenemos que entender verdaderamente ¿cuál es el camino que estamos tomando? Posiblemente sea bueno o sea malo, porque nuestro negocio realmente está ganando o solo está moviendo plata.
1: Que normalmente eso es lo que sucede. Lo que sucede es que la gente dice, a mí me queda plata, pero solo me quedan los 250, vendí los 40 productos, ¿verdad? A 250 lempiras. Y prácticamente eso estamos hablando de que me costó 10, el costo es 10.000. Me quedaron los 10.000, me lo embolso. ¿Y dónde están los costos fijos? Entonces, ahí es donde ya no debo de ir cambiando la fórmula. Esos 10.000 me sirven a mí para cubrir mis costos fijos. Y si todavía vendiendo esas 40 no cubro 20.000, ¿qué quiere decir? Tengo que vender más. Aquí vamos. Ya mi rating, si el 50% de mi precio son los costos variables, quiere decir de que tengo que vender suficientes unidades para que me queden esos 20.000 libres para cubrir mis costos fijos y ahí llego a mi punto de equilibrio. ¿Qué quiere decir esto? Así en matemática bien fácil. Yo lo miro fácil, ¿verdad? Pero bueno, serían 80 unidades. 80 unidades, básicamente, ¿verdad? Ahí está. ¿Y cómo lo podemos calcular? Bueno, ahí la fórmula es un poco compleja, pero es simple y sencillamente los costos fijos, que son 20,000 lempiras, dividirlo entre ese margen de contribución me queda, ese 250 lempiras que me quedan de ganancia por cada producto que yo vendo, y ahí tengo las unidades que yo tengo que vender. Yo los invito, si están oyendo el programa ahorita, haga el cálculo, pero primer paso, seamos sinceros con nosotros mismos, saquemos nuestros costos fijos, porque no nos engañemos solo vendiendo con base a costo variable.
0: Y es que es eso, ¿verdad? ¿Cuántos emprendedores confundimos vendí bastante con gané bastante?
1: Y gané bastante, ganamos 10,000 lempiras, porque mire, vendí 40 a 250, ¿verdad? Prácticamente estamos hablando que son 20,000 lempiras, ¿verdad? Me cuesta 20,000 lempiras, 10,000 lempiras el costo, me quedan 10,000, envío. Ajá, pero
0: no sí, me ajusta no, no, para no solamente poder cubrir todo eso, ¿verdad? Para ahí. Y creo yo que es importante y fundamental entonces que nuestros emprendedores, ya he explicado pues en esta primera media hora que vamos abordando, qué es el punto de equilibrio y cuál es la diferencia entre vender mucho y alcanzar el punto de equilibrio, que es lo que Gloria pues nos ha estado comentando en esta mañana. ¿Qué más tenemos, Gloria? Para poder tener entonces esa tranquilidad. ¿Es tranquilidad el punto de equilibrio?
1: Definitivamente el punto de equilibrio es su punto de partida. Ahí donde tenemos la tranquilidad. ¿Por qué? Porque, como le digo, o sea, yo vendo y genero dinero. Y como me quedo con la ganancia solo tomando en cuenta el costo variable, me conformo. Me conformo con los 10,000 lempiras de los 40 productos que vendí a 250. Y yo dije, me gané 10,000 lempiras. Pero no tomé en cuenta de que usted ganó personalmente, pero su empresa no gana, su emprendimiento no crece porque usted se gastó toda la ganancia, ¿ya? Entonces ahí es donde es importante el hecho de que yo tenga bien definidos mis costos fijos y adicionalmente mi tranquilidad va a ser es, yo tengo que trabajar con una meta de ventas. El punto de equilibrio me sirve a mí para poder determinar mi meta de ventas. El punto de equilibrio es el punto de partida. ¿Para qué? Yo eso es lo mínimo que debo de vender para no perder. Si yo vendo menos de eso, estoy perdiendo. Ese es el punto. Por eso me sirve a mí para proyectar ventas, para estar tranquilo. Y todo mi esfuerzo que yo voy a hacer en publicidad, estrategia de ventas, va a ser en función de esa meta de venta. Ya tengo un norte, tengo una brújula que me está diciendo si tengo que vender 80 unidades en el mes. Facilito, miren, yo lo miro fácil. 20 unidades semanales, entre 4 semanas, 20 unidades semanales. Son fórmulas fáciles que cada uno de ustedes deben de tener con cada, de acuerdo al tipo de negocio al que no, se dedique.
0: Sí, y hay muchos emprendedores, Gloria, que son de fin de semana, de acuerdo. Entonces ya vamos a entrar en cómo es cada rubro, porque podemos hacer un ejercicio con los que venden comida, con los que venden... Perfecto. Accesorios para teléfonos y demás, pero tenemos una pregunta.
2: Tenemos un mensaje de uno de nuestros oyentes.
1: Excelente.
3: Quiero enviar un fuerte abrazo a José María Andrade, director del programa No Te Duermas, Escuela para Emprendedores, y ahora también con su nuevo bebé, Me Pareció Penal. Felicidades, José María, por tu cumpleaños. Que Dios bendiga tu vida. Gracias por tu ingenio, por todos tus conocimientos, por tu liderazgo, por tu amistad, por ser un ser humano increíble. Feliz cumpleaños y a seguir adelante.
0: Bueno.
1: Bien felicitado, ¿verdad?
0: Gracias, sí, excelente. Bien felicitado. Pero bueno, eso es bueno, gracias a nuestro amigo y compañero que aquí estuvo con nosotros en cabina. Y ahorita porque tenemos... otras asignaciones y él es parte que está dirigiendo otras asignaciones, no está con nosotros en cabina, pero por rato va a estar viniendo seguro. Pero sí hay otra pregunta aquí, Alden Reyes nos pregunta, ¿cuáles son los costos que suele olvidarse al momento de calcular el punto de equilibrio?
1: La pregunta es los costos fijos. Ajá. Eso es lo que se le olvida a usted y le voy a contestar más allá todavía, Alden. ¿Cuáles de esos costos fijos son los que se nos olvidan poner? El primero siempre es el salario suyo. su tiempo. Entonces, por eso yo quiero que a través de este programa, a través de esta Escuela de Emprendedores, siempre nos acordemos de que usted debe de asignarse un salario y póngaselo fijo. De repente no.

0: Fijo.
1: Ok. ¿Qué costos fijos tiene un negocio y qué pasa si la venta es menor? Definitivamente, el costo fijo lo vamos a descubrir enlistando todo lo que necesitamos para operar el negocio. Ahí es donde va. Uh-huh. Y si yo vendo menos que ese valor, estoy perdiendo. Así. Así, lastimosamente, lo digo y sinceramente, estoy perdiendo. Entonces, yo les dije, 20 mil, si mis costos fijos son de 20 mil y yo vendo 20 mil, estoy perdiendo, porque solo llegué a los costos fijos y los costos variables. Uh-huh. Ahí estamos, ¿verdad? Entonces, ¿qué tengo que yo, cómo puedo yo visualizar? Si mis costos fijos son 20 mil y yo sé que el 50% de son costos variables, ¿verdad? Son 30 mil, mi meta de ventas debe de ser arriba de 30 mil en el mes. Y si lo hacemos bien sencillo, entre 30 días, 1000 lempiras diarias. Ese es mi punto de equilibrio. Y mire, y no hablamos de fórmula, solo trabajar con los números.
2: Bueno, qué interesante, porque miren, hemos hablado de puntos bien claves, queridos amigos. Es como saber cuántas unidades vender al mes, por ejemplo. Cuántas tajaditas, cuánto eso, cuánto lo otro. O sea, nuestro producto no nos da una ganancia, sino que nos va proyectando esa ganancia. Porque si vendiste 5 y por ahí empieza a ver que de ahí cubriste el mercado, cubriste los productos, entonces ya vas dando, pero no es ese, es cuando ya tenés vos esa tranquilidad de que pagaste el agua, la luz, el teléfono, todo, ahí es donde encontramos ya el punto de equilibrio. Y vamos a seguir ahondando pues en la segunda media hora de este programa, porque es importantísimo conocer y saber qué es el punto de equilibrio y para qué nos sirve a nosotros como emprendedores. Gracias a Jonathan por su mensaje y a todos pues que siguen llegando por la felicitación de mi cumpleaños. Si es que hay que dar gracias a Dios por la vida.
1: Definitivamente, ¿verdad? Así que hay que consentir también al mero mero de... Sí, no te duermas, ¿verdad, Alejandro?
3: Al mero mero de no te duermas.
2: Gracias. Vamos a la pausa y continuamos.

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0: Continuamos en su show de emprendedores para emprendedores. 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Hoy pues con nosotros en programa, en la cabina, nuestra mentora empresarial, sí, ella es Gloria Uclés, así que para todos ustedes amigos que también están conectados a través de nuestra transmisión de Facebook, bienvenidos. Les recuerdo que pueden ser parte de nuestra gran comunidad de emprendedores, facilito, váyanse a nuestras páginas de Facebook, Instagram y TikTok, como No Te Duermas HN, así nos encuentran. Gloria. Y algo que creo yo que es importante conocer, y es el punto de equilibrio. Porque ¿será que ese punto de equilibrio, qué es? ¿Es la meta final o apenas es un punto para dejar de perder?
1: Como lo has dicho ahorita, Chema, es el punto para dejar de perder. Y es el punto de partida. Es mi meta mínima de ventas, para yo poder ser autosostenible. Si yo vendo menos de esa cantidad de unidades que me da mi punto de equilibrio, estoy perdiendo. Si yo vendo arriba de esa cantidad de unidades que me resulta mi punto de equilibrio, comienzo a ganar. Y es donde comienza la magia del punto de equilibrio. Me da esa referencia mínima para yo ser autosostenible. Si yo vendo menos de eso, estoy regalando mi trabajo, estoy perdiendo, no estoy ganando nada. Arriba de eso, usted está generando ganancia, y no para guardársela para usted, sino que ganancia para la empresa, porque arriba del punto de equilibrio, usted ya tomó en cuenta incluso su costo fijo de salario. Entonces ya se puede pagar ese salario. Y esa ganancia es para que el negocio crezca, ¿verdad? Entonces, mi punto de partida, punto de equilibrio.
0: Así es. Y eso es lo importante, entonces, poder entender que el punto de equilibrio es el camino que todos tenemos que llegar. Debe ser el primer camino, ¿cierto?
1: Definitivamente. El punto de equilibrio nos da la guía para no trabajar a ciegas, no tomar decisiones a ciegas. O sea, yo no sé cuánto es lo que tengo que vender para ganar. Calculo ese punto de equilibrio. De eso se trata. Y para poder calcular el punto de equilibrio, primero calculo, primera referencia, mis costos fijos. El ejemplo que damos, si son 20,000 lempiras, ya tengo la primera referencia. Para poder cubrir todos mis costos fijos, poderme pagar mi salario, no puedo vender menos de 20,000 lempiras.
0: ¿Qué pasa si el punto de equilibrio está demasiado alto en cuanto a la comparación de nuestras ventas?
1: Ah, ahí está. Buenísima la pregunta. ¿Qué pasa si el punto de equilibrio está alto? Tengo que vender un montón para poder cubrir mis costos fijos y variables. Dos caminos, ¿verdad? O me pulo, ¿verdad? Para poder llegar al punto de equilibrio, o subo precio. Uh-huh. Si usted sube precio, inmediatamente las unidades de punto de equilibrio van a bajar. Yo no le diría, baje costos, porque normalmente uno ya tiene el costo variable, ya lo tiene uno bien calculado, porque eso es lo que cuesta hacer su producto o elaborar su producto o adquirir su producto para revender, ¿verdad? El costo variable, y realmente yo ya lo tengo casi siempre, yo lo tengo bien definido, y cuando ponemos precio, ¿verdad? Ponemos nuestro precio con base a ese costo variable. Entonces, ¿qué pasa? Si yo pongo precio con base solamente a costo variable, tengo que dejar un margen bastante grande para poder cubrir mis costos fijos, ¿verdad? Entonces, ¿qué pasa si yo no puedo alcanzar mi punto de equilibrio? Si yo subo precio, entonces voy a tener mayor margen. Y ahí es donde me estoy asegurando cubrir mis costos fijos, ¿verdad?
0: Interesante, porque definitivamente sabemos que el punto de equilibrio es el arma que tenemos que tener.
1: Definitivo, la herramienta.
0: Conocerla muy bien.
1: Definitivamente. Y aquí es donde yo quiero ofrecerle, Chema, ajá, a todos nuestros participantes o nuestro grupo de emprendedores de No Te Duermas, la herramienta, una herramienta en Excel donde usted va a poder compartir, poder calcular, perdón, su punto de equilibrio. Si usted solo vende un solo producto, hay una herramienta solo para calcular cuántas unidades de ese producto tengo que vender para poder partir de ahí y poder cubrir todos mis costos, y de ahí para arriba yo poder ganar. Y otra herramienta donde también usted puede calcular el punto de equilibrio, si usted tiene varios productos y cuánto tiene que vender de cada uno de esos productos para poder cubrir sus costos fijos, llegar a su punto de partida y arriba de ese punto de equilibrio generar ganancia.
0: El punto de equilibrio, o esta herramienta que nos estás ofreciendo. Así que, queridos amigos, ustedes que quisieran tener este conocimiento, se van a ir ahorita a la página de Instagram de Gloria.
1: Gloria Ucles HN. Gloria Ucles HN.
0: Así aparece ella en Instagram y van a decir, yo quiero la herramienta.
1: Yo quiero. Y se la vamos a hacer llegar. De igual forma, si es por correo, gloriaucles.asesorias@gmail.com. Igual, escríbanos a nuestro Instagram para que nos comuniquemos con ustedes y le mandamos ya su herramienta para que ya calcule su punto de equilibrio. De nada me sirve a mí aquí decirle la fórmula, si me la sé de memoria. Pero efectivamente, los elementos importantes para el punto de equilibrio es costos fijos, primeramente, uh-huh, la primera referencia, mi precio de venta por producto y mi costo variable por producto, mi costo variable unitario por producto, ¿verdad? Esos son los tres datos que necesitamos para que usted pueda calcular su punto de equilibrio.
0: Y, por ejemplo, un consultor puede ponerlo ahí, es decir, sus servicios.
1: Claro que sí, claro que sí. Vaya, yo como consultora, yo puedo saber, o sea, mi punto de equilibrio lo puedo calcular perfectamente, cuáles son mis costos fijos de operación, el precio que yo cobro por asesorías, ¿ya? ¿Y cuánto me cuesta? ¿Cuánto es el costo de, ajá, mi hora de asesoría? ¿Verdad? Ese es mi costo variable. Y yo saco mi punto de equilibrio. ¿Cuántas asesorías tengo que dar al mes para poder cubrir mis costos fijos? Y normalmente ese costo fijo que yo voy a tener es mi gasolina, mi salario fijo que me voy a asignar como salario fijo. Si yo rento un local para dar la asesoría, parte de, uh-huh, mi costo fijo. Y materiales que yo puedo utilizar. Y ahí, prácticamente, ya tengo yo mi costo fijo y mi costo, mi precio de asesoría, menos lo que me cuesta, que es mi tiempo que voy a cobrar. Y así ya puedo saber cuántas asesorías tengo que vender para ser autosostenible. Ahora, arriba de eso, genero ganancia y eso le queda ya a mi empresa.
0: Y eso es lo bello, Alejandro, cuando está la ganancia.
2: Es que eso es lo que nos gusta. Pero hay emprendedores que se les olvida ese pequeño detalle que nos mencionó Gloria. No saben cuáles son sus costos fijos.
1: ¿Y
2: o tal vez saben algunos de sus costos fijos?
0: Sí, porque pueden ser lo que nos preguntaba Alden, o sea, ¿cuáles son esos costos? O sea, ¿cómo saberlo? Y por eso es importante poder dividirlo por rubros.
1: Exactamente. Y no sé, Alden, ¿cuál es el negocio de Alden? Si es servicio, si es producción o compra y venta. Por ejemplo, una empresa, ya dimos la de servicio, que yo creo que lo hice con mi ejemplo.
0: Sí.
1: De igual forma, una empresa de comida, que es producción, la parte de producción, comida o lo que es manualidades, Entonces, ¿cuáles son los costos fijos que podemos poner nosotros a una empresa o una cafetería? En primer lugar, si usted tiene el local de la cafetería, pues la renta del local. Si usted cocina con una estufa de gas, que normalmente casi todas las estufas industriales son de gas, el gas que usted gasta mensual, eso es parte de su costo fijo. Si utiliza la luz porque tiene una refrigeradora ahí en el negocio, es parte también de los costos fijos. Si usted tiene una cocinera, aunque usted no sea, usted puede ser el dueño, pero tiene una cocinera y le paga un salario mensual a la cocinera, ese es parte de los costos fijos en un negocio de comida. ¿Ok? Ahora, costos variables, ¿qué van a hacer? Lo que me cueste a mí elaborar cada uno de los platillos. Tal cual, el almuerzo, la orden de tacos, como decías tú, la orden de tajaditas, la orden de enchiladas, ¿cuánto me cuesta? Y esos son mis costos variables. Ya con los costos variables, yo ya tengo dos elementos. El total de mis costos fijos de mi operación, que es mensual, ¿verdad? ¿Y cuánto me cuesta hacer cada una de esas órdenes, cada uno de esos platillos? Y el último punto importante, el precio de venta que tengo actualmente por cada uno de esos platillos. Calcúlelo con base al precio que usted está teniendo ahorita para que usted pueda obtener cuánto tiene que vender de esos platillos para poder.
0: Muchos emprendedores en Honduras y hasta empresarios pasa eso también, de que son coyo el comido. Coyo el comido.
1: Exactamente.
0: ¿Qué onda ahí?
1: Se embolsan el dinero.
0: Se va toda la plata.
1: Ajá. Y la empresa no crece. Yo es lo que le digo, su empresa nunca va a crecer porque toda la plata usted se la comió para usted y no para el negocio. ¿Ya? Ahora, si hacemos el ejemplo del compraventa, más fácil. Si yo me dedico a vender accesorios de celulares, igual es importante saber si solo estos cases, ¿verdad? Entonces, ¿cuánto me cuesta a mí cada case cuando lo voy a comprar a la empresa distribuidora? Lo que me cuesta cada case es el costo variable. ¿Cuáles son los costos fijos si yo soy vendedor de accesorios? Dependiendo cómo ustedes lo vendan, ¿verdad? Por ejemplo, si vendo en línea, mi costo fijo va a ser el plan de celular que yo pago, porque yo tengo que estar pendiente de mis clientes que me van a pedir en línea. O el internet que pago yo en mi casa, también por estar pendiente de poder vender o manejar la página web o como usted venda en línea por redes sociales. Eso es mi costo fijo. Su salario del tiempo que usted invierte para poder vender los accesorios de celular y prácticamente la luz, parte de la luz también, porque usted está utilizando computadora, ¿verdad?, para poder estar en contacto con su cliente. Eso podría ser costo fijo. Miren, nada que no podamos visualizar y solamente me estoy dedicando a vender. Ahora, si yo tengo una tienda, ¿qué voy a agregar en ese costo fijo adicionalmente a lo que ya le dije? Va el internet porque usted está haciendo publicidad para su empresa. Su celular también porque está comunicando con los clientes. La renta de local es lo que tendríamos que agregar, ¿verdad? Y la gasolina incluso que gastamos para poder ir. Si no compro en línea mis accesorios y tengo que ir al distribuidor a comprar los productos, eso también puede entrar. Dependiendo cuántas compras hago yo en el mes, va a mis costos fijos. Entonces, ya tengo ahí un bolsón de todos esos costos fijos, ya lo tengo mapeado. Costos fijos entre precio menos costo variable, ¿cuántos cases tiene que usted vender en el mes para poderse pagar ese salario que se asignó, el valor de la renta, el celular, la publicidad que hace? La publicidad es parte de los costos fijos, ¿verdad? Y ya tiene usted una referencia.
0: Y vamos a lo de siempre, ¿verdad? No podemos crecer si no conocemos nuestros números.
1: Definitivamente, no podemos crecer si no conocemos nuestros números. No podemos generar esa proyección de ganancias. Tengo que saber yo cuánto es lo que yo quiero ganar también, ¿verdad? Entonces, el punto de equilibrio me da el punto de partida para poder empezar a ganar. Si el punto de equilibrio son 100 unidades, yo con 110 ya generé ganancia. Ahí es donde yo conozco mi número. Es lo lindo, es la herramienta. Ajá. Del punto de equilibrio. ¿Verdad? Me abre los ojos. No tomo decisiones a ciegas, ¿verdad? Sino que me abre los ojos. Me ayuda a estimar mis ventas. Ya no estoy vendiendo solo por emoción o por lo que cae. Yo tengo que buscar la venta. Tengo que, si yo sé que mi punto de equilibrio son 40, yo tengo que buscar 60 para ganar ganancia. Entonces, hago mi meta de ventas semanal. ¿Ya? Y adicionalmente, también me sirve a mí para determinar precios. como decía, si yo miro que es demasiado lo que yo tengo que vender para llegar al punto de equilibrio, tomo una decisión, subir a precio de venta, sea competitivo.
0: Y eso es importante, porque para subir el precio espanta en ocasiones, ¿verdad? Es decir, sí. ¿Cómo le voy a subir? Porque se me van a ir los clientes. O vendo barato para tener más clientes, pero no llego tampoco. Como llevo, puedo vender 1,000, pero tengo que vender 7,000 para poder llegar al punto de equilibrio. Sí, entonces, ¿cómo hacer esa subida de precio sin que suene bombazo uno y que no me espante a los clientes?
1: En primer lugar, miren, hay tres cosas importantes para definir precio. El precio se define con base a costos y no solamente voy a poner mi precio con base a costo variable. Voy a tener que agregarle un porcentaje de esos costos fijos a mi precio para poder asegurarme ganancia. Entonces, ahí ya sube el precio, ¿verdad? Adicionalmente, eso es cuando lo determino con base a costo. También tengo que saber cuál es el costo de los competidores. Tengo que conocer los precios de los competidores, perdón, para poder tener una referencia. Y le voy a decir, no tome como estrategia vender a precio menor que el competidor. Dele valor a su producto. Entonces, si hoy yo miro que el competidor tiene un precio menor al mío, no quiere decir que yo tengo que bajar mi precio. Si tiene un precio mayor al mío, más bien yo ya tengo que ir pensando que lo voy a subir porque le doy valor. Y lo otro es, tengo que tomar en cuenta cuánto está dispuesto a pagar mi cliente por mi producto. Y ahí es donde le damos nosotros valor a nuestro producto. Usted tiene que darle valor a su producto. Y ahí es donde viene esa estrategia comercial, el marketing, donde usted, ese valor agregado que tiene su producto, que es único, que lo diferencia del mercado, tiene un valor. Y ahí están, son tres aspectos para determinar precio.
0: Y son las decisiones que se deben de empezar a tomar, porque nuestro negocio tiene un punto de equilibrio, sí.
1: Definitivamente tiene un punto de equilibrio. Todo negocio tiene un punto de equilibrio. Y usted tiene que trabajar con ese punto de equilibrio como punto de partida. Esa es su primera meta que usted debe de lograr, donde usted es autosostenible. Si usted sube de esa meta, comienza a generar ganancias y no se coma las ganancias. Ahórrelas, inviértelas, haga crecer su negocio.
0: ¿Cómo resumimos este día, Gloria?
1: ¿Cómo lo resumimos? Bueno, importante, tengo que utilizar las herramientas numéricas que me ayudan a nosotros a tomar decisiones. Hoy le tenemos el punto de equilibrio disponible para ustedes. No le tengamos miedo, no es algo que no podamos calcular. Es importante también que yo lleve control, ¿ya? De mis costos para poder determinar mis costos variables. Pueda tener yo también, ya hoy, todo emprendedor tiene que tener calculados sus costos fijos, ¿verdad? Para poder tener los elementos necesarios y calcular el punto de equilibrio. Y sobre todo, saber que es mi punto de partida. Es mi punto de partida, mi punto de equilibrio. De ahí para adelante yo comienzo a generar ganancias. Y me ayuda a mí a tomar decisiones, no a ciegas, sino que con una base que es mi propia operación, mis propios números. Y realmente no le tenga miedo a los números, por favor, no le tenga miedo a los números. Yo aquí les dije la fórmula al final, les di ejemplos bien sencillos con cantidades. Bueno, entonces usted sabe cuánto vende, cuánto le cuesta vender, cuántos son sus costos fijos, ya puedo tener yo cuánto es mi costo de equilibrio.
0: Reportanos, porque hoy nos está dando un regalo, Gloria, nos está dando un formato para que conozcamos el punto de equilibrio. Búsquenla en su Instagram. Gloria
1: Ucles HN.
0: Así HN. La encuentran. Gracias, Gloria.
1: Bueno, gracias y éxitos a todos, sin miedo al éxito, sin miedo a conocer mis números y el punto de equilibrio, el punto de partida.
0: Y pronto la volvemos a tener, seguro que sí.
2: Seguro que sí.
0: Gracias, Alejandro.
2: Gracias, Chema. Gracias, Gloria.
1: Gracias, Alejandro.
2: Gracias, un placer. Emprendedores.
1: Gracias a todos por estar siempre con nosotros y confiar en la mejor escuela de emprendedores.
0: Aquí es
1: en No te duermas.
0: Gracias, Gloria. Gracias a todos ustedes, queridos amigos. Nos encontramos mañana en otro programa más. Soy Chema Andrade y te deseo santa alegría. Chao.
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8: Buenos días a todos y gracias por ya estar con Mordiscos. Iniciamos el programa, vamos hasta las 12 del mediodía. Hoy, lunes 25 de mayo del 2026. Acá ya preparada, ¿verdad? Lista para llevarle su programa lleno de buena música, información, datos, curiosidades, etcétera. Acá en Mordiscos. Así que vayan ustedes ya pidiendo su canción. Los que están en el grupo ya tienen cuál va a ser el tema. Ya les voy a pasar a los demás que están fuera del grupo también cuál va a ser el tema. Solo escriban, saluden, digan hola, buenos días. Por ahí saludos también a Oscar Velázquez, que ya por ahí nos preguntó. También a Javier Alberto Lagos, a Gilson, a Javier Ordóñez, a Sabri, que está por ahí. A Saúl Salinas también, que está por ahí. A Ronald Díaz y a Eric Quiroz, que habían estado saludando más temprano, ¿verdad? Hoy tenemos por aquí un tema para la playlist. Se lo voy a dar rapidísimo para que ustedes ya pues comiencen a mandar sus canciones. Hoy vamos a escuchar canciones de cantantes que comenzaron su carrera musical, obviamente, desde niños. O sea, que desde niños, vaya, por ejemplo, por aquí nos pidió Javier Ordóñez a Peter Frampton. Mire, yo la verdad que yo considero, yo creo que todos, ¿verdad?, consideramos a Peter Frampton un prodigio de la música. Él básicamente inició su carrera musical él solo cuando descubrió a su abuela tocando un instrumento que no recuerdo cómo se llama, pero a él le gustó y él lo empezó a tocar solo. Él solo tenía 6 años. Entonces, él comenzó en el mundo musical cuando estaba cipote. Pues cuando estaba, bueno, en este caso es cuando estaba niño, ¿verdad? Porque hay otros casos de otros artistas que ya comienzan su carrera musical ya más grande, ya estando adolescentes, ya estando un poco más garruditos, por así decirlo. No todos los artistas comienzan su carrera musical siendo niños. Entonces, vamos a escuchar todas esas canciones que hicieron los inicios básicamente de los artistas. Obviamente los artistas pueden pedir canciones de los artistas ya grandes, ¿verdad? Pero lo que sí tiene que haber pasado es que ellos empezaron su carrera musical muy niños. Otro ejemplo clásico, Michael Jackson, ¿verdad? Que también Hilson lo había pedido por ahí, Man in the Mirror, así que ya la vamos a escuchar también. M&M Bob cuenta, son un grupo que comenzaron casi de niños. Sí, estaban niños, solo que no sé si ellos siguieron haciendo música, pero va, se vale. Candyman de Christina Aguilera, también se vale. Christina Aguilera fue una de las artistas que comenzó bastante pequeña. Ella comenzó en el... Bueno, es más, ella comenzó como no como cantante, sino que como actriz cuando salió en Mickey Mouse Club. Desde muy, muy, pero muy niña, o sea, ella estaba niña, y ya pues cuando lanzó Genie in a Bottle fue el que en los años 90, pues ella ya había estado incursionando en el ambiente musical desde muy pequeña, ¿verdad? Vamos a ver qué más nos dicen por acá. Paz de Ducci nos dice por acá, ok. Solo que no, déjeme, no estoy segura de si... Vamos a corroborar, Eric Girón. Espérense, vamos a ver aquí. Espérense, que estoy agregando esta otra canción, porque si no después se me olvida la de Man in the Mirror y entonces no. Ok, ahora sí, vamos a ponerle atención aquí. Ah, no, sí, ellos sí, es cierto. The Musical Youth fue... ellos comenzaron siendo niños, esta banda británica de reggae. Creo que si eran británicos ellos, ¿verdad? No recuerdo si eran británicos o eran estadounidenses. Pero sí, comenzaron desde niños. Los padres los pusieron ahí a cantar. Y pues desde muy chiquitos ellos estuvieron ahí. Tuvieron que, por cierto, este éxito mundial que fue esta canción que pidió Pass the Dutchie. Que nos pidió Eric precisamente. Pensé. Y la segunda de Michael sería Ben. Ok, aquí nos dicen aún. Elton John, Saturday Night, nos dice por acá también. Naun, que por cierto Naun nos escucha allá en Estados Unidos. Así que saludos a todos los que nos están escuchando por allá. En el caso de Elton John, fíjense que él. Mostró también un talento musical prodigio, me parece a mí. Aprendió a tocar el piano, oigan bien, de oído. Él no fue que, mira, aquí están las notas, venga, aprendamos. A los 3 años, él empezó a tocar el piano de oído. Y a los 11, ya cuando tenía 11 años, se ganó una beca para que estudiara en la Real Academia de la Música en Londres. Entonces yo creo que definitivamente Elton John sí entra, ¿verdad? Por acá nos dice, fijo, ya pidieron de Michael. Sí, ya pidieron. Solo se me ocurre de Selena. 21 Guns de Billy Armstrong grabó su primera canción titulada Look for Love a los 5 años en un sello independiente local. A los 14 ya ofrecía... Ah, ok, ya decía yo. Estamos hablando, ya le iba a corregir yo, Oscar, que como que estamos hablando de uno y que, ajá, que este era de Green Day. Y alguna de mi amor platónica, Britney Spears, dice, también Britney también entra en la playlist. Ricky Martin y su vida loca, dice Javier Ordóñez por acá. Saludos a los campeones, volado alto por la ciudad de la furia de Tegucigalpa. Ajá, están hablando de los motahuenses, que ayer ganaron su título número 20 en la Liga Nacional de Honduras. Ok. Vamos entonces a seguir con el programa. Bueno, vamos a iniciar la playlist. Ya vamos a mandarle por aquí a Denzel cuál es el tema de la playlist hoy. Saludos, ¿verdad? Por si quiere agregarse alguna canción, pues ahí lo puede hacer. Hoy con la playlist, canciones de cantantes que comenzaron su carrera musical desde niños. Vámonos con música. Están escuchando Mordiscos nuevamente todos. Bienvenidos.
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0: Continuamos con la playlist, ustedes. Ahí estábamos escuchando Pass the Dutchie de Musical Jones, por ahí, ¿verdad? Así que, bien, vamos a continuar con más canciones. Tenemos por aquí a 21 Guns de Green Day. Evidentemente, como Oscar nos contaba, pues él, Billy, hizo canciones desde muy niño. También está Britney Spears, está Kylie Minogue, Justin Bieber. Por ahí pidieron, conste, esta canción de Justin ustedes la pidieron. Yo voy a poner una que más o menos ahí soporten ustedes. Y también está New Kids on the Block. 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Bueno, vámonos con música, vamos a continuar con más de la playlist. Para terminar esta última media hora de la playlist y luego pues ya venimos con los clásicos, el People Are Strange. Por estar saludando, iba a saludar a Denzel y todas las ideas se me desacomodaron por ahí. Quiere de Justin, entonces póngame a Bill. Si ponen a Justin, póngame a Bill Jones. Ah, ok, bien. Bill Jones también fue una de las artistas, o ha sido una de las artistas que también comenzaron muy pequeñas en el mundo de la música, así que sí, también puede sonar una canción de Beyoncé. Así que vámonos con música, están escuchando Mordiscos.
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2: Bueno, pues fíjense que vamos ahora con el People Are Strange. Yo sé que ustedes más bien están stranger, o sea, están extrañados de esos hielos que yo les mandé ahí. Ya les voy a contar lo que significan los hielos que les mandé. 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Eso que ustedes ven ahí, esos pedazos de hielo, es pollo. O por lo menos eso dice un bloguero. Un bloguero chino que se llama Kai Nan desarrolló una técnica de gastronomía molecular para fabricar piezas de pollo frito con un aspecto totalmente transparente. Yo tengo entendido, ustedes, que la gastronomía molecular sí existe. Por cierto, es increíblemente interesante. Para los que les gusta la cocina, pueden leer un poco de eso. Y para los que no, pues por lo menos les dejo el dato ahí. Este autor publicó el video del proceso en su canal de YouTube, alcanzando un impacto masivo en plataformas digitales, porque esta creación transforma la imagen tradicional de un pollo frito normal en una estructura visual similar a una escultura de vidrio. El proyecto utiliza procesos químicos complejos para eliminar la opacidad de los ingredientes orgánicos del ave sin alterar su reconocimiento formal. La reconstrucción de este plato requiere un ensamble detallado de cada parte del animal. El cocinero inició el trabajo con la fabricación de los huesos mediante la mezcla de médula ósea, colágeno y gel frío. Esos componentes reposaron en moldes específicos con una anatomía de piezas de pollo hasta que lograron una consistencia sólida y clara. El resultado de este proceso permite la observación directa de la estructura interna del producto a través de su superficie, o sea, es transparente. El tratamiento de la carne que se llevó a cabo todo esto en el uso de las herramientas tecnológicas para licuar las fibras musculares. Kai Nan procesó los tejidos hasta obtener una sustancia líquida que conservara el sabor original del pollo. Y después ya pues el bloguero aplicó una técnica ahí de esferificación y para restaurar la densidad de la carne, para recuperar, para que no recuperara el color habitual de la carne. Este método es común en la cocina de vanguardia para generar texturas que imiten formas biológicas con acabados traslúcidos, así como yo les mandé la imagen. El montaje final del alimento integra la carne y los huesos dentro de un molde de fusión. El autor también desarrolló una cobertura interior que mantiene la textura crujiente de las frituras clásicas a pesar de su acabado así como de vidrio. Y esta combinación de factores técnicos ha generado así como, por así decirlo, un contraste entre la apariencia artificial del plato y las sensaciones gustativas que pues se espera probar en un pollo frito, ¿verdad? Usted, yo quiero creer que esas piezas de pollo que yo veo ahí, o sea, cuando yo las muerda, van a saber y van a sonar, o sea, cuando usted muerde un pollo frito, como pollo frito, ¿verdad? O eso es lo que se espera. El bloguero detalló que la estructura interna es totalmente comestible y que respeta la composición de los elementos de pollo normal. O sea, literalmente él está diciendo, él está asegurando que las piezas de pollo transparentes saben a piezas de pollo. La difusión de esta receta superó el millón de reproducciones en las redes sociales y los usuarios de internet también hicieron algunas reacciones. Algunos dicen, como siempre, ¿verdad? Yo creo que siempre cuando hay algo, se sube en las redes, siempre hay cosas buenas, cosas malas. Hay gente que simplemente está como en medio, no opina nada más que es bien, cool, que es nice y esas cosas. Pero hay gente que sí, ¿verdad? Hay gente que le llama la atención, que le gustaría hacerlo, que va a replicar la receta. Y hay gente pues que ya por otro lado ha dicho que qué absurdo, que cómo es posible eso. Como les digo, yo sé que la gastronomía molecular existe, es muy interesante porque tiene que ver mucho con la química, o sea, juega mucho con la química, como es la cocina. Lo que pasa es que la cocina tradicional, como se le llama, no la cocina de vanguardia y así molecular, no se mete tanto como en el tema de cuánto tiempo, qué tan alto tiene que estar el fuego, o sea, a una temperatura exacta. Que si usted mezcla esto con esto, va a ser una explosión de sabores en cierto punto. O sea, de eso se trata la gastronomía molecular, básicamente. Muy interesante sí es, pero sí es un poco más, requiere un poquito más de cuestiones así como químicas y esas cosas. Entonces, así está el plato que yo les envío ahí, ¿verdad? Es un plato que existe, es un plato de verdad. Pues se puede comer según el bloguero. No, gracias, aquí tengo en mi granja, dice por acá Denzel. Nos mandó un par de gallinitas. Mire, qué bárbaro, Denzel. Ya las está engordando para comérselas, ¿verdad? Qué barbaridad. Bueno, ya nos pidieron, creo que como quiero ver, ya hay 4 canciones para el final del programa. Les cuento, va. Les cuento nada más. Bueno, pues vámonos con música entonces, ahí les dejo. Vamos a escuchar ahora la canción que nos habían pedido de Beyoncé, que fue una de las canciones que quedó de la playlist, Crazy in Love, con su esposo Jay-Z, del álbum Dangerously in Love, y luego pues ya venimos con la otra nota de People Are Strange.
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3: Ahí está la otra imagen para el People Astrange número 2. Óiganme ustedes, ya vieron eso tan chiquito y ustedes se preguntarán si es un juguete, porque sí parece. Pero han presentado el teléfono más pequeño del mundo. En una época donde vivimos, pues tecnológicamente hablando, que eso es el pan de cada día, ¿verdad? Todos estamos llenos de pantallas, computadoras, tablets, teléfonos, televisores, etcétera, etcétera. Y en el caso de los televisores, entre más grandes las pantallas, pues más popular es. Pero fíjense que un fabricante está dando, pues... todo, ¿de qué hablar? Porque lo está haciendo todo al revés, sino que trata de hacer teléfonos lo más pequeños posible. Su último logro fue un teléfono que es el más pequeño, es un poquito más pequeño que un pulgar humano y más liviano que una moneda de metal. El teléfono se llama Sankotini T1 y es anunciado como el teléfono más pequeño del mundo. Cabe en la bolsa más pequeña de su pantalón, que son esas bolsitas chiquititas que tienen los jeans. Cabe en cualquier lado, básicamente. Puede almacenar hasta 300 números en su agenda y es un buen regalo según los fabricantes porque es sumamente práctico. Obviamente, miren, yo no sé si se podrá escribir un mensaje en ese teléfono tan chiquito, pero recibir llamadas sí puede. Lo único malo es que tiene que estarlo haciendo, o sea, si habla se lo pone en la boca y cuando escuche se lo pone en el oído, ¿verdad? En el caso de que se lo pregunten, pues la compañía, o sea, Sanko, afirma que se trata de un teléfono móvil de texto y de conversación totalmente funcional que va a dejar que los usuarios realicen y reciban llamadas y también intercambien llamadas de voz y mensajes de texto, ¿verdad? Ahora, WhatsApp no sé si tenga, no me parece a mí que tenga como ese como la opción de tener WhatsApp. Hace un par de años que Sanko fabrica diminutos teléfonos, pero incluso para ellos el pequeño del T1 comenzó como una broma. O sea, ellos sí habían hecho teléfonos chiquitos, pero no tan pequeños. Al final, una empresa de marketing trabaja con Sanko y les mostró el prototipo del microteléfono Sanko Fly del fabricante, que era uno anterior a este. Y quedaron impresionados por el tamaño y preguntaron que si un teléfono móvil podían hacerlo más pequeño. El fundador de Sanko les dijo que sí, que probablemente podrían hacer un teléfono más pequeño. Y 18 meses después, el diminuto T1 de Sanko se hizo realidad. Y no solo era la mitad del tamaño del pequeño prototipo Sanko Fly, sino que también presentaba todas las funciones necesarias de un teléfono funcional, incluyendo un teclado alfanumérico, una pequeña pantalla, una batería de 200 mAh, que supuestamente puede mantener el teléfono encendido 3 días. O sea, es más o menos de aquellos teléfonos que usted los tiraba a la pared y no se deshacían. Bueno, más o menos así, solo que chiquitito. Y garantiza 180 minutos de tiempo de conversación, sin detenerse, ¿verdad? Solo yo tengo una pregunta. ¿La gente realmente estaría interesada en un teléfono tan chiquito? Porque, o sea, nosotros estamos ya un poco acostumbrados a los teléfonos de pantallas medianas a grandes, ¿verdad? Ellos establecieron una campaña con Kickstarter y supieron que sí podían superar la cantidad de $33,444. El pequeño T1 de Sanko valdría la pena producirse en masa. Con 22 días restantes, la campaña del T1 ya superó su objetivo recaudando $102,816. Así que al parecer a la gente sí le gustan los teléfonos pues bastante pequeños. y ellos pues se sienten orgullosos de presentar el teléfono móvil más pequeño del mundo y esperan pues que la gente se dé cuenta de que es totalmente funcional. Acá nos dice, mire, Happy Sweet nos dice seguridad ante todo. Hola señorita, saludos a Aura. Vamos a una celebración del Memorial Day. Grill and Swim Day. Ah, muy bien. Y por ahí nos mandó que ella lleva bien asegurado sus cupcakes con el respectivo cinturón de seguridad. Mire, muy bien, Happy, muy bien. Denzel también nos dice por acá, todos queremos teletransportación y con eso de las llamadas no creo que queramos vernos platicar. ¿Cómo así, Denzel? Me confundí. Saludos a Kevin Ardón desde Danlí. Mándeme la foto del teléfono, dice. Ahorita se la mando, Kevin, ahorita. Mira, ahí está el mini teléfono de Sanco. Por acá Sabri nos estaba diciendo que ella perdía los teléfonos grandes, imagínense uno pequeño, ¿verdad? por acá, ¿qué más nos dice? No se ha de poder enviar mensajes, dice. No, sí se puede, se supone que es funcional. Se supone que es funcional total y completamente. Así que bien, bueno, ahí saben, ahora ustedes que pueden comprar este mini telefonín con 3 días de carga. Para que usted hable y mande mensajes de texto. Y eso es todo. Así como en los tiempos de antes, ¿verdad? Bien, dice Kevin Ardón. Está como raro. Bueno, vámonos con música. Nos vamos a ir con una canción del álbum A New World Record de Electric Light Orchestra, que se llama Telephone Line. Vámonos con música. 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

0: Bien, tenemos 6 clásicos ya. Tenemos 2 de Whitesnake, 2 de Olivia Newton-John y 2 de Aerosmith. Espero puedan escucharse todas porque las de Aerosmith son larguísimas, pero igual ahí están, ya agregadas, ¿verdad? Así que vamos a escuchar las primeras 2, Here I Go Again y This Is Love. Luego venimos con las otras 4 restantes. Yo me voy a despedir del programa y obviamente ustedes se van a quedar escuchando sus canciones. Estos son los clásicos al 2x1 cerrando Mordiscos el día de hoy en Super 7.
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1: Bueno, ustedes, me voy despidiendo entonces. Gracias a todos por estar saludando, ¿verdad? Por estar despidiéndose igualmente en el grupo, fuera del grupo, las personas que también no nos escriben, pero sé que siempre están ahí pendientes de Super 100 y de Mordiscos. Muchas gracias a ustedes también. Será hasta mañana en otra edición más de Mordiscos a las 10 de la mañana. Ustedes quédense.

0: con la programación de Super 100, porque obviamente la música es clasificada para ustedes, ¿verdad? Así que será hasta mañana. Gracias a todos y que tengan un feliz inicio de semana. Chao.
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3: Amigos, amigas, tengan todos muy buenas tardes. Bienvenidos a nuestro Vistazo Deportivo Meridiano. Aquí estamos listos para hablar de lo más importante que ha ocurrido ayer cuando se erigió como el campeón del fútbol hondureño el Azul Profundo Motagua con muchos méritos frente a un Maratón de San Pedro Sula que venía demostrando a lo largo del campeonato su falta de capacidad como para poder mostrarnos realmente agresividad futbolística y ser merecedor de un título que efectivamente le correspondió al que mejor lo hizo durante el certamen de la Liga Nacional en este campeonato de clausura. Bien lo hizo Motagua y efectivamente pues hoy lo tenemos ahí disfrutando de las mieles de la victoria. Unas mieles que realmente le vienen bien al Azul Profundo porque hace las cosas como se debía, con un director técnico que mereció también la empatía de todos los que estamos alrededor del fútbol en este país, sobre todo en el campeonato de la Liga Nacional. Realmente que muy, pero muy satisfecho de lo que terminó siendo el campeonato de liga y reconociendo los méritos que tiene Motagua para ser hoy el campeón del fútbol hondureño. Ya Olimpia ha dejado de ser campeón, pero está trabajando ya en el inicio de lo que será la próxima pretemporada del equipo, haciendo contrataciones, haciendo algunos marginamientos, en fin, hablaremos de esto y otros temas aquí en nuestro Vistazo Deportivo. Nilson Flores, buenas tardes, ¿cómo está?
4: Buenas tardes, Domingo. Buenas tardes. Saludarlos, estar con ustedes aquí en Vistazo Deportivo Meridiano. Es un verdadero placer. Como lo habíamos platicado el viernes anterior, pues llegó la parte final del campeonato de la Liga Nacional del Fútbol Profesional de Honduras, entre alegrías y tristezas, entre aplausos y abucheos. Terminó el torneo, así que ya usted ha sido muy elocuente presentando esta final donde Motagua se alza con la copa número 20. Estamos todos listos, don Kilmer, para poder entrar de lleno a detalles que se dieron en esta gran final del fútbol hondureño donde los azules celebran a lo grande la número 20. Listo, don Kilmer. Su micrófono, don Kilmer.
3: Ah, perdón. Me había quedado trabado ahí. 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Pues ciertamente, mi Nilsson, ayer el Motagua hizo lo que tenía que hacer, se mostró como un equipo agresivo, mostró dientes, mostró garras, lamentablemente no pudo morder durante el tiempo que le correspondía, incluyendo tiempo extra, y finalmente fue en los penales cuando se tuvo que dirimir quién era el campeón. Pero durante todo ese periodo, no hay duda, fue altamente superior Motagua a su rival Maratón, que la verdad decepcionó. Porque un equipo que no mostró ningún interés aparentemente en ir a la ofensiva, era un equipo que vino a especular, es más, me parece que llegó a la instancia que ellos pretendían llegar a los penales y finalmente también terminó perdiendo. El fútbol definitivamente tiene también sus leyes propias, las leyes divinas que tiene el fútbol y que finalmente le dieron a Motagua lo que merecía después de haber hecho lo que logró a lo largo del campeonato con un director técnico que a mí particularmente, yo siento una empatía, no lo conozco, pero la verdad que siento una empatía por la forma de ser, por su forma de comportarse, por su forma de declarar, por su forma de dirigir finalmente, y de poder trasladar todas las inquietudes que tenía a sus pupilos que finalmente le dieron el éxito que hoy están disfrutando los motagüenses.
4: Definitivamente, don Kilbe, es muy puntual en su observación, hay que decir que El profe Javier López es un técnico que ha guardado la mesura durante todo el torneo, que aun y cuando fue perjudicado, porque todos los equipos aquí, entre perjudicados y beneficiados, el enfoque que tuvo este campeonato de irregularidad, las situaciones que se dieron, todo lo que se planteó a lo largo de este campeonato, creo que lo deja marcado como una forma de algo que no se puede volver a repetir, comenzando con el formato que se dejó, aunque muchos defienden que no es el formato el que se define, sino la forma en cómo los equipos afrontan cada torneo. Definitivamente Maratón llegó a Tegucigalpa con el ímpetu de llegar hasta esa fatídica tanda de penaltis, donde no fue efectivo, porque hasta para defender hay que darle mérito al conjunto verdolaga. Quizás nos quedamos con esa situación de que pudo haber sido, se pudo haber dado, pero él hubiera no existe, él hubiera es eso, nada más, algo que definitivamente no se pudo dar. Maratón enfrentó su juego a la manera que lo planteó el técnico Pablo Lavallén, que creo yo y de manera personal pienso que le coartó a su equipo la oportunidad de poder alzarse con la corona, porque Maratón tiene un fútbol muy agradable. De repente, y cuando lo vimos jugar contra Real España, por ejemplo, nos dejó una grata sensación. Cuando lo vimos en algún momento enfrentar a Olimpia, también nos dejó sensaciones positivas. Pero definitivamente que en esta gran final su objetivo era llegar a esa tanda de penaltis, porque su montaje en cuanto al planteamiento táctico dejó, evidenció que él venía a que no Motagua no encontrara gol, y lo logró porque tuvo un guardameta que estuvo enchufado. Hay que destacar el trabajo de Jonathan Rugger, hay que destacar el trabajo de la zona defensiva que supo mantenerse. En el medio campo, lejos de atacar, era más la defensa que ponía Maratón, y en la parte ofensiva no le puede pedir mucho a un tan solo hombre que enfrentaba a cuatro de alto nivel, en el caso de Rubino Castillo, que poco o nada inquietó a la zona baja del conjunto azul. Eso de parte de Maratón nos deja una claridad que ellos llegar hasta esta instancia como que fue el premio mayúsculo que tuvo el conjunto verdolaga. No se dio cuenta que había estado en el grupo más complicado para poder clasificar. Dejar fuera Real España, dejar fuera Olimpia, no era un panorama nada halagüeño. Y enfrentar a un equipo que le costó, como Motagua, cerrar su triangular, que parecía que quedaba al margen, pero al final logró recomponer. Creo que no se daban cuenta de las capacidades claras que logró tener y de esos fogueos, porque los partidos contra España fueron de alto nivel. Contra Olimpia de igual manera, al final Maratón logró superar a esos dos grandes del fútbol hondureño y debió haberse presentado como tal, como el favorito para poder buscar la copa número 10 para el conjunto maratonista. Al final termina siendo un equipo egoísta, egocentrista, que planteó una manera cobarde en Tegucigalpa, porque al final, si para ganar un campeonato no le vi nada diferente a Maratón llegando a Tegucigalpa, pudo haber hecho más, definitivamente que nos dejó con esa huella. Y un Motagua que del otro lado presentó un gran fútbol, una buena tenencia de balón, infructuosa al final porque tampoco buscó variantes, el disparo de media distancia, el acoplamiento en el juego aéreo, el sistema de llegada. Sí tuvo mayor posesión de balón, sí tuvo llegadas más claras al marco, con un Jonathan Rugger que, repito, se fajó en la misma, parecía aquel que llegó en primera instancia a Motagua, se volvió a acordar de esos tiempos buenos, tuvo una tarde muy, pero muy positiva, y Motagua insistió. Me gustó la actitud del Motagua, ellos sabían que tenían que ganar, ellos sabían que entregarlo todo en la cancha era lo único que les podía dar el título, que definitivamente lograron encontrar un rendimiento positivo, pero que al final se terminó dirimiendo en los lanzamientos penalti, que hasta allí, le comento a Don Kirby, de toda la semana Motagua estuvo entrenando para los lanzamientos penalti. Eso le dice que había un trabajo ya planificado de parte del técnico Javier López, sabiendo la estrategia y conociendo al director técnico Pablo Lavallén, que enfocaba sus filas para poder venir a empatar a Tegucigalpa después de ese empate que se dio en San Pedro Sula, que fue algo sorpresivo para Maratón. Ellos también era la meta que habían logrado, pero la diferencia radicó en la forma de ejecución. Nunca se esperaba que Román Rubino Castillo terminara estrellando ese balón en el travesaño y que rebotara hacia afuera y no hacia adentro por la potencia que llevaba el disparo, y que también al final uno de los juveniles fallara frente a su guardameta, ex jugador del Maratón, el señor Ortiz, que también apareció en la parte final tapando ese penalti de Quilmes y dándole la posibilidad a Motagua de hacer algo positivo. Yo creo que es un partido que le faltó eso y lo destacaba. Fíjense, Javier López, que estuvimos ayer en la final, lo destacaba, que lo único que le faltó para que este partido tuviese otro tipo de matiz, más con un sabor más agradable, creo que fue ese gol que faltó de parte de los azules y esa proposición ofensiva que pudo haber tenido Maratón, don Quilmes.
3: Bueno, al margen de todo eso, hay que ser categórico en esto. Yo vi a Motagua muy, pero muy superior durante todo el partido. No vi a Maratón. A Maratón lo vi acobardado, con una idea definitivamente que no era para tener esa ambición de llegar a ser campeón. Fue un equipo mentiroso realmente dentro del campo de juego. Me parece que muy mal dirigido por parte de su director técnico. Exceso de soberbia por parte de la directiva del equipo verdolaga, y ya lo habíamos dicho también. Motagua tiene mucha mayor experiencia en este tipo de confrontaciones, y eso fue lo que se hizo al final, con un presidente que ya tiene la experiencia de que no puede ir tomando definitivamente la liebre cuando todavía no la tiene pues lista para poderla tomar. Y lamentablemente Maratón pecó de esto, la soberbia de Maratón, las pretensiones de Maratón y todo lo que hizo a lo largo del campeonato finalmente marcó la debacle que se vio al final del partido. Porque no es solamente la falta cometida por parte de Rubilio Castillo en el lanzamiento penal, porque esto se puede prever, siempre hay algo, y normalmente los mejores jugadores son los que terminan fallando, y fue lo que le pasó a Rubilio Castillo. Pero donde podemos marcar la gran diferencia que hubo, que un equipo cuando destaca a su figura, la más importante del partido, que termina siendo el portero, está claro que el rival fue mucho mejor. Motagua es merecedor indiscutiblemente del campeonato, no hay nada que lo pueda así como que fisurar y decir no, pero por esto no, por lo otro no. Motagua fue muy, pero muy superior. Lamentablemente también los delanteros, que supuestamente son de los mejorcitos que tiene el campeonato de Liga Nacional, no le dieron resultado a el señor técnico Javier López del Motagua, porque sus centros delanteros la verdad que no estuvieron a la altura de lo que se podía haber pretendido. Tuvo oportunidades Motagua de haber anotado, incluso fallaron frente a la portería. Las que no entraron o las que no estuvieron dentro del marco, definitivamente fueron unas fallas elementales de sus jugadores. Y las que no entraron porque había una muralla que se llamaba Jonathan Ruggier, fue las que hicieron la diferencia. Pero Motagua en este momento se puede sentir cómodo ganando la 20. Hay definitivamente como para poder demostrar mucho más en los siguientes campeonatos de Liga Nacional. Motagua sigue siendo el segundo mejor equipo de la Liga Nacional. Aunque los olimpistas decimos y recordamos la canción de José José. ¿Usted se acuerda de esa canción?
4: 40 y 20.
3: Correcto. Esa es. Esa es la canción que está de moda por parte de los olimpistas en este momento. Pero sí. Ciertamente, sí, pero ciertamente una cosa es una. Y la otra es que Motagua es el actual campeón merecedor del título de esta temporada de clausura 2026. Me parece que no hay nada que discutir. Todo lo que hicieron mal, los maratones lo terminaron pagando. El dios del fútbol le dijo, ustedes no pueden llegar a ser campeones de la manera que han enfrentado este certamen. Hablando más tonterías que otra cosa, olvidándose de lo que debe ser el entrenamiento, el trabajo, lo que debe de tener alguna estrategia por parte del director técnico, los jugadores más enchufados en el trabajo que tenían que hacer, con una verdadera, no sé, pero de verdad preocupación, una identidad que le permitiera a Maratón poder ganar algo en este campeonato, no lo vimos, mientras que Motagua sí lo mostró ayer en el Estadio Nacional. Motagua fue mucho mejor, y sobre todo por el espléndido realmente, porque hubo un escenario realmente extraordinario ayer en el Nacional de Tegucigalpa. Hace años no mirábamos al Nacional vestido de gala como lo hizo ayer en el Estadio Nacional de Tegucigalpa, la afición que se congregó para ver campeonizar a su equipo.
4: Un escenario digno de ser aplaudido. Eso es lo que nosotros lo platicábamos el viernes, don Quilmes lo recuerda, que también fue lindo ver el estadio
5: Morazán, respeto de verdolagas, porque no vamos a desmeritar que la afición verdolaga se volcó, aun y cuando hizo un sacrificio económico de llegar al estadio por los altos costos de la misma. Motagua creo que hoy vuelve a sentir el calor del motagüense. Don Kilber, le comento, yo venía de la zona norte del país, encontré lo mínimo de 7 buses trasladándose de diferentes localidades de la zona norte a Tegucigalpa, unos para apoyar a Maratón, otros para apoyar a Motagua. Lo que sí es cierto es que fue un marco impresionante. Bello volver a observar un escenario, un coloso como el Nacional, repleto de aficionados azules en su mayoría, quizás un minúsculo grupo de maratones que llegaron a Tegucigalpa, que la cantidad y el aforo del partido se había solventado ya 2 días con antelación. Eso dice mucho de esta gran final que llamaba poderosamente la atención, máxime al aficionado del Motagua. Por eso se llevan los aplausos, por eso son ese apoyo incondicional para el conjunto azul profundo. Y por sobre todo, lo que más agradó a Don Kilbert fue precisamente que se logró la consecución de la Copa. O sea, el premio fue ese, al aficionado. Porque yo le digo, Don Kilbert, que estuve en el estadio, el aficionado motagüense terminó sin uñas, algunos hasta creo que sin dedos, porque eran tantos los nervios. Terminar un partido 0-0 en una gran final no es fácil. Llegar a la fatídica tanda de penaltis tampoco lo es. Es una ruleta. Ahí hasta el mejor ha fallado. Entonces, definitivamente fue una gran final digna de apuntar, que el orden fue algo fundamental. Desde muy temprano las autoridades se apostaron alrededor del estadio. El ingreso de los aficionados fue también muy bien establecido, planificado, porque eso era una fiesta y fue lo que realmente se convirtió. Mucha gente disfrutó de este partido y ya en el terreno de juego, pues, como le decía, vimos mucha gente exigente que quería que Motagua ganara dentro del terreno de juego anotando goles, y otros que aceptaron al final llegar hasta la tanda de penaltis, pero que se vio retribuida. Enorme, enorme la afición motagüense que se volcó, y también algunos aficionados de Maratón que vinieron a Tegucigalpa, repito, desde muy temprano se trasladaron a esta zona de la zona central. Algunos se quedaron en Lados y Guatepec y Comayagua haciendo turismo interno, y luego vinieron a la hora del partido para poder estar pendientes de lo que hizo Maratón en este juego. Así que plausible la gran cantidad de aficionados, plausible la organización también, porque dentro de todo a mí me gustó el espectáculo, Don Kilbert, el show de luces, nuevamente algo que usted decía, se vuelve a poner en práctica, la premiación estuvo a un nivel adecuado, positivo. Entonces todo eso nos va generando aspectos positivos de decir que el trabajo ha sido factible para que Motagua hoy haya alzado la número 20 y estén celebrando a lo grande. Junta directiva, cuerpo técnico, jugadores. Yo destacaba mucho la resiliencia de Javier López, porque sin duda alguna estar en un equipo grande es exigencia de un equipo que tiene que ser campeón a como dé lugar. No hay parangón para Motagua, no había más mañana, Don Kilbert. Era sí o sí. Es más, de esas pláticas que uno tiene al término de encuentro, nos decía el presidente Pedro Atala que ya era necesario, y que no solo el hecho de ser necesario ahora, sino de estar de manera constante y regular, porque ha sido una gran brecha la que ha marcado Olimpia. Hoy Olimpia se descansa, ¿qué le digo? 10 años, Don Kilbert, sin ganar nada, y nadie lo va a poder alcanzar, porque tiene una enorme diferencia el equipo Olimpia de poder establecerla, que no podría hacer nada. Así que lo positivo y lo sano es que hay un nuevo campeón, es que debe motivar eso para que llegue Real España, para que llegue Maratón, porque haciendo cuenta también, Don Kilbert, óigame, tienen 60 títulos entre los dos y tienen marcado una brecha larga y ancha, porque en los últimos campeonatos quien lo ha estado ganando es Olimpia y Motagua.
3: Bueno, es que eso es lo que han cosechado después de lo que han sembrado estos dos equipos, que siguen siendo los máximos representantes del fútbol hondureño. Y eso se muestra en la convocatoria que tienen en los estadios, Eso se muestra también en la pasión que se vive en toda la ciudad, en todo el país, diría yo, porque en todos los departamentos hay seguidores de cada uno de estos equipos y eso los hace enormes realmente dentro de lo que corresponde a nuestro, a nuestra Honduras. La verdad es que inmejorable realmente lo que ha pasado en el Campeonato de Liga Nacional. Esto da pie para poder esperar, como yo desde ahora lo estoy anunciando, vamos a tener un mejor campeonato de apertura. Vamos a tener un mejor campeonato en el Clausura. Los equipos están dando cuenta de que tienen que hacer algo diferente a lo que venían haciendo para poder llamar la atención del aficionado, que es muy importante, que vuelva a esa convocatoria de parte del fútbol hondureño para que los estadios tengan las cantidades adecuadas para poder ayudar a los equipos en sus diferentes regiones y que podamos tener un campeonato de Liga Nacional realmente merecedor como debe de ser. Pero hay algo también que yo quiero destacar, y es lamentablemente el fallecimiento de Julio César Núñez. Algo que realmente a mí me tocó también bastante fuerte, porque era una persona que realmente había ganadose el cariño de todos los que estábamos en la prensa deportiva. Un hombre que tenía mucha empatía, un hombre educado, un hombre realmente un profesional bien hecho, que finalmente vino a dejar también un poco de lo que él sabía a nuestro país, y que hoy pues nos ha abandonado, como todos abandonaremos el país en algún momento, pero en este caso nuestro más sentido pésame para la familia de Julio César Núñez y a toda la gente que está definitivamente consternada por lo que le ha pasado a él. Así que desde Vistazo Deportivo ya lo hemos hecho notorio que estamos realmente con un pésame bastante, bastante pesado después de la partida de Julio César Núñez, una persona que usted también debe reconocer como que fue realmente empático con la prensa deportiva.
5: Sí, nosotros tuvimos en algún momento una plática para acercarnos a ser parte de Emisoras Unidas en su momento, y él fue quien nos atendió, y un hombre muy jovial, siempre en cada evento nos brindaba esas muestras de respeto, un hombre muy beligerante, que al final, fíjense que yo lo conocí, recuerdo usted cuando estaban ellos allá en el 66 y nosotros también, después de que estuvimos ese paso ahí por en Vistazo Deportivo por Maya TV, nosotros lo encontramos a él, luego nos empezó a identificar en el trabajo que hemos ido realizando. Fue un hombre muy beligerante en el gobierno del abogado Juan Orlando Hernández cuando se convirtió en un embajador del deporte, y ahí estuvimos muy de cerca porque anduvo prácticamente recorriendo el país haciendo actividades de promoción, de comunicación, lo que él sabía hacer. Definitivamente bajo la dirección de Emisoras Unidas mantuvo un control importante y creo que ha sido algo sorpresivo para todos. Entiendo, ya estaba muy delicado de salud y estaba en reposo, y según hoy también incluso lo que nos decía don Juan Gabriel, se recostaba ayer un día antes de fallecer en su cama muy tranquilo, y de repente no volvió a reaccionar y ya está en los brazos del padre. Lamentar el sensible fallecimiento de don Julio, el aguanta corazón popular que hizo y que muchos ahora lo usan como jerga a nivel nacional en las comunidades para identificar esa pasión que se vive en momentos tan, tan complicados, decimos de emoción en el fútbol. Y definitivamente don Kilberg, apesarado por la muerte de él y identificado con su esposa, la señora Shakira, también la tuvimos de compañera cuando estuvimos un paso ahí por Televisión Nacional de Honduras en el gobierno del abogado Juan Orlando. Ella era la de Recursos Humanos y tuvimos una relación muy estrecha. Y seguramente, pues sufriendo mucho la partida de don Julio, nosotros también lo sentimos en el marco de hoy ser el Día del Periodista Hondureño y de esa enorme labor que se realiza en el plano deportivo para tratar de llevar a todas las masas lo que acontece en el plano nacional e internacional en los deportes. Así que
3: sí, nuestro más sentido pésame para la familia de Julio César Núñez. Y bueno, con el permiso de todos los clientes, continuamos así con nuestro Vistazo Deportivo, dándole también nuestro reconocimiento y nuestro aplauso y sobre todo nuestro abrazo solidario a todos los periodistas hoy en el Día del Periodista. A todos, que realmente llegue un abrazo solidario de parte del Grupo Vistazo. Y ya entendemos también que hay un buen movimiento por parte de Kilbert Sabdiel con el Congreso Nacional para darle algo diferente también a la crónica deportiva. Entendemos que andan caminando en eso y ojalá que ya para el próximo año tengamos algo que ofrecer como prensa deportiva a todos los que están involucrados en esto de la prensa. Es una muy buena iniciativa de Gilbert Sabdiel, que definitivamente ha entablado diálogo con el presidente del Congreso Nacional, incluso ha convocado también a los miembros de la prensa deportiva para que finalmente pueda salir un fruto interesante, realmente que pueda darle soluciones a nuestros colegas en los medios de comunicación, sobre todo en el campo deportivo. Pero el saludo va extensivo para todos en general, para los amigos, los colegas de prensa general, que hoy estén disfrutando su día, y sobre todo aquellos también que fueron galardonados a través de las diferentes instituciones que hacen esto año con año en nuestro país.
5: Sí, mire que ha tocado un punto muy importante, don Gilbert, porque en esta semana anterior, Gilbert Sabdiel, junto al presidente del Congreso Nacional, el abogado Tomás Zambrano, se reunieron con miembros de la Organización de Periodistas Profesionales Deportivos de Honduras, y entiendo que se van a reunir con todos los periodistas que estamos involucrados en el plano deportivo con un tema muy beligerante, y es el tema precisamente que hoy lo acontece y lo platicamos, el tema de salud, el tema de espacios adecuados para el ejercicio del periodismo deportivo en todas las disciplinas deportivas, no solo en el fútbol, sino en todos los estamentos donde se practica un deporte, tener la facilidad para poder ser eso, comunicadores de la información deportiva que se genera y de todas las disciplinas deportivas que hay en nuestro país. Yo siempre lo he reconocido, es más, el año anterior que fui galardonado por la CONDEPA, este sentimiento por las otras disciplinas deportivas nació en Vistazo Deportivo en aquel momento, porque siempre estuve vinculado al fútbol, pero jamás había despertado en mí una necesidad de ir a acompañar y sacar la información también que genera las 43 disciplinas deportivas que se practican en nuestro país, las 32 reconocidas por el Comité Olímpico Hondureño y el Comité Olímpico Internacional. Todo eso lo aprendí precisamente en Vistazo Deportivo, y por eso a lo largo de esa trayectoria fue el reconocimiento que se nos otorgó en aquel momento. Así que se camina en base a eso, don Gilbert, y ojalá hay una disposición, porque hay una cabeza importante trabajando en ello, Gilbert Sabdiel, que está al frente de hacer esta propuesta de ley, tres proyectos que se tienen enmarcados para poder darle ese beneficio a la prensa deportiva en Honduras.
3: Enhorabuena, la verdad que enhorabuena. 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Vamos a nuestra primera pausa comercial y volvemos.

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12: Bien, continuamos con nuestro vistazo deportivo y a propósito, Nilson, ya se empiezan a ver movimientos en los diferentes equipos de Liga Nacional. Se habla, por ejemplo, que Jerry Benson podría llegar a Real España. Se habla de varios movimientos que pueden haber en Olimpia, porque han habido bajas realmente muy, pero muy interesantes, y yo diría que un número importante en relación a lo que va a tener Olimpia como bajas para el próximo campeonato de Liga y también con algunos de los que puedan llenar. Lo mismo vamos a esperar que se haga por parte de Maratón, como de los otros equipos de la Liga Nacional que están en la búsqueda de poder mejorar sus planteles para la próxima temporada. Ya entendemos también que el Génesis anda haciendo algunos movimientos que pueden ser interesantes. Vamos a esperar qué es lo que hacen definitivamente los otros equipos de la Liga Nacional, como el caso, por ejemplo, de los que estuvieron en las peores condiciones. Tal fue el caso, por ejemplo, del Choloma. ¿Qué puede hacer? ¿A quién puede llevar? Habrán jugadores que definitivamente de los que van a estar de baja de los equipos denominados grandes, pues también puedan tomar algún camino hacia esos equipos.
13: Así es, don Kilbert. Ha habido mucho movimiento. Voy a darle a conocer por acá. Vamos a buscar a lo que tiene Olimpia, que nos ha enviado prácticamente como equipo que ha estado modificando su plantel de cara a todo esto que ha estado realizando, porque Olimpia es el equipo que más movimientos ha tenido, don Kilber, en ese entorno merengue, porque es evidente que Olimpia necesita buscar una manera diferente. Le comento y le voy a dar así el listado de Olimpia, que es el primer equipo que ha separado prácticamente una plantilla enorme de jugadores que son y que nosotros lo veníamos diciendo, y yo recuerdo que usted fue muy puntual cuando lo establecía. Por ejemplo, empezó despidiendo, agradeciendo al lateral izquierdo Ellison Rivas, quien terminó su vínculo con el conjunto del Olimpia. Luego, ese mismo día, despidieron al argentino Agustín Nicolás Mulet, su amigo, don Kilmer. ¿Ah? ¿Qué le parece? También terminó.
12: Yo no sé por qué dice, bueno. Que era buen jugador, que no sé. Era paquete, hombre.
13: ¿Sabe qué pasa?
12: No, hombre, es que mire, realmente que hemos perdido.

0: partido realmente lo que debe ser una relación de buen jugador con una buena persona. Yo no digo que no sea una buena persona, pero que haya realmente rendido como se debe de rendir, como quiero, un equipo como Olimpia, definitivamente ya no cabía, hombre. Yo no sé por qué hay gente que se toma atribuciones que no le corresponde, dándole evaluaciones que no tienen nada que ver con el rendimiento que debe de tener un jugador dentro de un equipo grande. Si los equipos grandes empiezan a aceptar esto, definitivamente cualquier tórtolo que venga por ahí, definitivamente bien llegado a cualquier equipo de liga. Por eso nos ha venido afectando realmente la calidad de los extranjeros que han llegado al país. Es como, por ejemplo, el caso también de Queiroz. Gracias a Dios que se ve ese muchacho, hombre. Yo me hubiese quedado 10 veces, ¿cómo se llama?, con aquel que jugaba con Jonathan Paz, que se quedó con el Génesis. Yo me quedo con Jonathan Paz.
1: O con García.
0: Sí, con los ojos cerrados.
1: Sí, tiene toda la razón. Bueno,
0: Continúe.
1: salió así como le dijo usted, Facundo Queiroz. Luego el otro que salió, que este sí lo quedaron y lo esperaron mucho. Definitivamente lo prestaron, de ahí lo volvieron a entregar y hoy ya queda desligado, es Josman Figueroa. Jugador que se esperaba mucho de él, Don
0: Sí,
1: Quilmes, un jugador
0: hombre.
1: joven que tenía una gran expectativa, pero solo se quedó en eso, ¿no?
0: No,
1: Expectativa,
0: hombre,
1: como que no.
0: las condiciones que tenía, que
1: Exacto.
0: tiene ese muchacho, realmente es un desperdicio. Porque no sé qué tipo de asesoría tenía, qué tipo de compañeros tenía. No sé, pero la verdad que este tenía unas condiciones extraordinarias, una pegada de zurda, velocidad, buena técnica individual, pero al final no pude encontrar realmente con un nivel agradable para quien lo contrataba.
1: Y el otro que salió fue uno que usted lo mencionó, yo recuerdo que dio esa lista, Carlos el Mango Sánchez, que terminó teniendo una beligerancia, pero como en el cierre, ¿no? Como para decir, bueno, con esto
0: Sí,
1: actúo aquí y me dejo.
0: pero es por lo mismo, pues, porque no tiene otro, porque Elison Rivas también fue un desastre completo. No aprovechó su condición Elison, que era mucho más joven que el Mango, pero el Mango ya no tiene velocidad de respuesta. No tiene esa ida y vuelta que necesita un lateral. Él hizo los esfuerzos y la verdad que mejoró realmente su rendimiento al final de la temporada, pero no es eso lo que necesita Olimpia tampoco. O sea, es que Olimpia tiene parámetros de conducta y de rendimiento que no tienen nada que ver con estos jugadores que me está señalando.
1: Sí, se fue ganando 6 títulos de Liga Nacional y una CONCACAF League. El Mango Sánchez fue un jugador que dentro de todo, por eso digo, tenía esa beligerancia y terminó acomodándose. Ese es el problema en Olimpia. Y el cierre, este que nunca ha jugado, que les lo voy a mencionar a ver si usted lo conoce, el volante uruguayo Santiago Ramírez. Ah, este sí fue peor. Por lo menos a Mulet lo vimos ahí. Me entiendo, ¿va? Pero a este Santiago Ramírez y vino a becado a nuestro país.
0: Metió un gol y olvídese, po. Un golito metió nada más. Y de ahí no volvió a aparecer. No convenció definitivamente al mismo que lo trajo, porque quien lo trajo, sin duda alguna, debió haber sido Espinel. Pero fue un fracaso realmente frustrante este jugador para el fútbol hondureño.
1: Y el último, que fue el que mayor sorpresa causó, digo porque la forma que sale, mucha gente ha quedado así como resentida, que en Olimpia no se le hace el reconocimiento a los elementos que brindan un gran servicio. Me refiero a la salida del capitán, de uno de los capitanes, Jerry Ricardo Benson, porque se convirtió en un líder y entregó defendiéndose por Olimpia, terminó siendo máximo goleador de Liga Nacional, con los goles que anotaba en el conjunto merengue y quizás fue el que más sorprendió. Yo le digo a nosotros, yo no sé si usted lo sorprendió, pero yo ya lo miraba que era natural la salida, el rendimiento no fue el mismo, los problemas con el director técnico parece que marcaron esa relación negativa dentro del plantel, se desquebrajó el grupo, porque un grupo, entiendo, estaban celebrando y otros estaban enojados, porque unos estaban a favor y los otros estaban en contra. Según las interioridades, después que han salido ya y que apuntó Michael Chirinos después de haber quedado eliminado el equipo merengue, que nunca se identificaron estando en Olimpia. Así que son los de las salidas más
0: Sí,
1: relevantes del conjunto merengue.
0: pero es que deben de entender también en el fútbol, debemos de entender, es como todos, cumplimos un ciclo, hombre. Eso hay que verlo. Las instituciones no son de beneficencia, no son definitivamente simplemente porque alguna vez hizo tal o cual cosa, con eso definitivamente se va a mantener. y lo que ganan también. Miren, hay que hacer algo que es determinante, como para que se puedan tener algunas concepciones que puedan permitirle tomar una decisión a usted como a cualquier otro. ¿Cuánto ganaba Jerry Benson en Olimpia? Con lo que gana Jerry Benson en Olimpia, definitivamente se puede contratar a un jugador mucho más joven, de mejor rendimiento. Eso es lo que se tiene que ver, porque no es cuestión solamente de que la pasión, que el cariño, que aquello de que la nostalgia que me va a dar, que ahora lo vamos a ver en otro equipo, que va a hacer goles en otro equipo, etcétera, etcétera. Pero mientras realmente en la institución en la que está no esté dando el rendimiento que se, tampoco es de decir lo que hay que tenerlo como becado. No es así como se juega con las instituciones. Las instituciones están para ganar, no para mantener a nadie simplemente porque yo le tengo cariño, porque es buena gente, etcétera, etcétera, o por lo que hizo en el pasado. Se trata del presente y del futuro. Y me parece que Olimpia toma las decisiones de acuerdo a lo que está observando, cuál es el rendimiento de cada uno de estos jugadores.
1: Definitivamente, yo estoy totalmente de acuerdo. Y al que, yo digo, a uno le pagan por un trabajo, obviamente el destacar, el ser efectivo, creo que cuenta mucho, sí, pero es eso, ¿no? Es un trabajo, es ser profesional. Sí, por eso le pagan, pues. Claramente, nadie regala nada, ni tampoco es de gusto que está ahí. Yo siempre lo dije cuando Arboleda salió diciendo que los jugadores no eran robots, que eran seres humanos y que no sé qué. Al final, al quien le llega la cuenta, la cantidad de dinero es a ellos. Y eso los obliga a dar lo mejor de cada rendimiento, ser profesional.
0: Y conste que no ganan centavos, ¿verdad?
1: Es por eso le digo, o sea, nadie se queja al momento de que llegue el fin de mes y Olimpia es uno de los equipos que fielmente cumple sus responsabilidades con sus agremiados, con sus empleados. No entiendo y a veces me pongo a pensar también que el hecho de estar en Olimpia significa mucho, una gran responsabilidad. Y a una gran responsabilidad, como dicen, en un gran poder radica una gran responsabilidad. Y esa es la que tienen los jugadores. Esa es la modificación de Olimpia. Pero otro Don Quilbe que también hizo barrida fue el conjunto de Lolancho FC. Sí. Otra vez a sacar la chequera porque se volvieron a equivocar. O sea, cuando usted prescinde los servicios de una gran cantidad de jugadores, le dice que también la junta directiva se equivocó. Los primeros, le voy a dar los primeros que salieron del conjunto de Lolancho FC. La familia de Lolancho FC dice, le desea mucho éxito. Al primero fue a Jason Mejía. ¡Qué jugador, Don Quilbert! Con gran talento, increíble, con gran talento, que lo único bueno que hizo fue golear a su esposa, porque tienen un hermoso bebé, y lo digo con todo cariño, porque Cristel es una de las colegas periodistas, y fue la única que le anotó gol. Ahí un lindo varón tiene Jason Mejía y Cristel, ahora ya convertidos en padres de familia. Salió el burrito Elvir, creo que cumplió su ciclo, sí. El burrito Elvir, el panameño Jorlan Sánchez, que este sí fue un fiasco porque lo vendieron como un gran delantero. Luego también oficialmente quedó fuera Harold Fonseca, guardameta que no sé si es que Harold se acomoda cuando llega otro a competirle, porque le quitó la titularidad ahí, se dejó quitar la titularidad y ya no pudo regresar al marco del conjunto de Lolancho, quedó fuera. Cristian Calix, otro cipote que este lo vendieron como una joya al Atlas, recuerda. Vargas le decía, no lo vendan, hombre, no lo vendan, está muy verde, hay que dejarlo, hay que agarre. No, se adelantaron y lo vendieron, ni siquiera lo vendieron. Lo dieron por una bagatela ahí en el Atlas y después este cipote regresó sin pena ni gloria. Le ha tocado regresar y estar en varios equipos, incluso regresar hasta el mismo Maratón y ya no fue el mismo. Definitivamente. Gabriel Leyva, un total desconocido porque ni siquiera fue titular. Dariel Murillo, el panameño, este es el Edgar Benítez, uno de los extranjeros del conjunto de Lolancho, que terminó sacando su mayoría de jugadores y también su técnico no dio bola a John Jairo y algo le conocieron que no terminó convenciendo a don Samuel García en la junta directiva, don Quilbert, porque fracasó con el Olancho FC y también quedó al margen del conjunto del Olancho FC, a quien le agradecieron nada más, y que definitivamente quedó a deber John Jairo, porque estuvo en un equipo donde la abundancia era clara, donde no había necesidad de nada.
0: Y como yo le decía, de todo. Es que el hombre definitivamente empezó a comer carne, así los pedazos de bistec bien hechos, y el hombre estaba acostumbrado a, definitivamente, a la pierracha. El hombre no fue de los que realmente demostró que podía manejar un equipo grande. Y finalmente también se aburguesó y también se ensoberbeció, que fue lo que lo mató finalmente, porque yo recuerdo que había medios que andaban buscando una entrevista con él y él decía que estaba muy ocupado. ¿Pero muy ocupado en qué? Si al final el equipo no rindió, no hizo absolutamente nada. Y realmente que fue el desprestigio el que sufrió John Jairo, porque antes de llegar a Olancho, el hombre estaba definitivamente prestigiado por lo que había hecho, a pesar de que había andado por equipos ahí que definitivamente podían más o menos sostener la categoría, y definitivamente cuando fue alguien que realmente quería tener protagonismo, el hombre no pudo. Así que no hay duda, bien hecho por parte de Samuel García, lo que lo vota, lo vota. Ahora habría que ver qué es lo que va a traer también, porque lo que ha puesto ahí momentáneamente, dicen que es el encargado de la reserva. Cuidado también, va a meter las patas más al fondo, trayendo gente que él cree, o simplemente porque él cree, y lamentablemente por lo que ha creído, realmente ha fracasado Samuel García. El hombre se ha equivocado en todo lo que ha hecho con el equipo, salvo la primera temporada que se vio bien, que incluso llegó a pelear una final con Olimpia. De ahí en adelante el equipo se ha venido para ser parte del montón en la Liga Nacional.
1: Totalmente de acuerdo, don Kilbert. El Olancho FC, ya le digo quién es el hombre que han confirmado para dirigir al Olancho FC Potros, que es precisamente el hombre que estuvo momentáneamente, de manera interina, cuando no se quedaron sin técnico, recuerda, él fue el que anunciaron en el entorno de los conjuntos de Olancho, que manejaba las reservas del conjunto de Olancho, y que se dio a conocer que sería el encargado de tomar las riendas del conjunto olanchano. La verdad es que yo estoy totalmente de acuerdo con usted, hay que tener mucho cuidado. No es lo mismo tener una responsabilidad donde usted la exigencia tiene un límite, porque en reserva no puede pasar nada, quedar al margen de algún partido no pasa nada, quedar al margen de la gran final en reserva no pasa nada, pero llegar y tener y constituir un equipo de primera división, yo creo que ahí es
0: otra cosa. No, mire, lo de Samuel García, está bien que haga cambios de jugadores y que vote a los jugadores, pero que vote a todos los asesores que tienen, hombre. Si todos los asesores no le han servido de nada. Todo lo que ha venido haciendo Samuel García con sus asesores, definitivamente, es para tirarlos a la basura, hombre. No ha hecho nada. Y no, a pesar del billete que le mete, con el billete que le mete a ese equipo, ya debería estar en otra posición, hombre. No es definitivamente razonable, no es entendible, no es digerible. Realmente que debería de votar a todos los asesores que tiene, sin excepción alguna.
1: Dice el comunicado oficial de Olancho, que lo emitieron, contarles que el profe Wilson Molina tomará las riendas del Potros en esta nueva etapa. Oiga bien, las fortalezas de este embajador olanchano, pura sangre, son que estuvo en el proceso de ascenso a primera división, fue asistente del proceso de de subcampeón nacional y la Liga Centroamericana, primer técnico interino del Olancho en una ocasión, bicampeón en reservas del Olancho por dos torneos al hilo, asistente en otros procesos al campeonato nacional como en el reciente finalizado, y entre otros. Y esperamos que saque el corazón el profe y que le vaya de manera genial y que pueda responder a las expectativas del equipo, oportunidad que se ha ganado, dice, al pie de la bandera. Wilson Molina es el nuevo entrenador del conjunto de los
0: No lo conozco, pero con ese currículum le digo así de plano, no procede. Un director técnico que realmente tenga experiencia, hombre, yo no sé por qué cometen, pero que permita que realmente hay un proceso con el equipo. Los directores técnicos van y vienen en este equipo olanchano, ninguno se mantiene, y lamentablemente parece que él es el que decide a quién va a contratar y a quién no va a contratar. como que las palabras de los directores técnicos poco o nada le importan. Y ahí es a donde entran los asesores que tiene definitivamente Samuel García. Está equivocado y está botando nada más el dinero con ese equipo. La forma de pensar, la forma de contratar y la forma de venir dirigiendo al equipo durante tantos años definitivamente habla claramente, hombre. Yo no sé por qué no entiende de aquel refrán que decía mi abuelo, el vivo a señas y el tonto a palos. Pues parece que a este le gustan los palos. A Samuel García le encantan los palos porque no le aparece uno. Y cuando le parece uno que es bueno, se lo quitan fácilmente. ¿Por qué? Porque no sabe manejar su plantel, hombre. No sabe manejar a los jugadores que realmente debería de saber manejar. Y parece que como que les da a tontas y a locas. Y no es así. Hay que saber manejar. ¿Por qué de otros equipos no pueden arrancarle jugadores? A otros no se los arrancan. Y a él con relativa facilidad le quitan a uno, le quitan a otro. Dos de los mejores jugadores que había traído, los dos se los quitaron con relativa facilidad. Y si vuelve a traer otro, también se lo vuelven a quitar. Porque no sabe manejar definitivamente el plantel que él tiene. Y eso no es culpa de los jugadores, no es culpa del director técnico, es culpa de la política que maneja la junta directiva del equipo Potros de Olancho. Vamos a ir a nuestra segunda pausa.
1: Sí, tenemos debiendo la pausa,
0: Ángel. Sí, estamos debiendo la pausa. 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Vamos a la pausa.
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7: Bueno, ya se comió todo el tiempo Nilson Flores.
8: Sí, definitivamente se nos va con mago entre los dedos, pero ya tendremos más tiempo porque hay un mes y medio para platicar de todo lo que está pasando en la Liga Nacional, de lo que se viene para la Selección Nacional y todo lo que tendremos en el Campeonato Mundial. Así que, por hoy, gracias, don Kilbert. Gracias, de verdad, por permitirme estar aquí en Vistazo Deportivo Meridiano, como siempre lo digo y lo repito, y no me canso de decirlo. Es un placer compartir con usted aquí. Buenas tardes, don Kilbert.
7: Muchas gracias a usted, Nilson Flores, por acompañarnos en nuestro Vistazo Deportivo. Benditos los alimentos que van a tomar este mediodía. Gracias por su compañía y será hasta la próxima. Porque Dios así lo quiere y porque usted, como nosotros, haremos nuestro mejor esfuerzo. Con permiso, muy buenas tardes. Que Dios bendiga a Honduras. Chao.

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0: Remesas para el desarrollo. Según reportes del Banco Central, al cierre del 2025, el envío de remesas a nuestro país se incrementó en más de 3 mil millones de dólares, lo que representó una cifra récord de 12 mil 212 millones de dólares. Esa tendencia, según proyecciones, continuará al alza en 2026.
1: Estos fondos siguen considerándose en su mayoría como transferencias para cubrir gastos y llegar a fin de mes. ¿Será posible, como existe en el tema viviendas, crear fondos de contraparte para entes públicos y privados para la creación de fondos comunes de inversión entre grupos de migrantes o sus familias organizadas en Honduras? Remesas para el desarrollo.
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